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15: En 1934, México jugaría un partido contra Estados Unidos por un boleto en la Copa del Mundo. Al no ponerse de acuerdo en el lugar y fecha, la FIFA dispuso jugarlo en Roma 72 horas antes del inicio del Mundial. México zarpó con jugadores amateurs. Muchos de ellos nunca habían salido del país. El encuentro se jugó el 24 de mayo ante 10.000 personas, incluido Benito Mussolini. Los mexicanos se fueron arriba con gol de Manuel Alonso, pero Aldo Donelli anotó 4 goles, dejándolos eliminados y embarcados. Sí, porque el Tri, seguro de vencer a los estadounidenses, habían reservado el regreso para el final del Mundial. Sergio González, y con el Mundial nos embarcamos todos.
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0: El gol que hacía ilusionar a los nuestros fue un tanto de Giovanni Dos Santos. Iniciaba la segunda parte cuando Gio controló un balón 3 metros fuera de la media luna. Sacó un disparo cruzado potente con la zurda para poner a México al frente en el marcador.
1: Buscan al hermoso, no puede ganar. Gio la baja con el pecho. Gio se puede meter como novedad. ¡Gio, otro gol!
0: Al final la selección mexicana terminaría perdiendo contra los Países Bajos 2-1. Pero Gio pasó a la historia con su golazo de larga distancia.
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2: Para el Mundial Suiza 54, Turquía y España se enfrentaban por el pase. Francisco Franco celebraba el triunfo en la ida. Turquía ganó la vuelta.
3: El definitivo en Roma fue empate a 2 en tiempo extra.
2: Y un telegrama de FIFA decía que debía ser por sorteo. Jugamos otro partido, pidió España.
3: Reglas son reglas, dijo Turquía, colocando dos sobres en una copa de bronce.
2: La mano santa fue Franco Gema, un niño de 14 años que siempre jugaba fuera del estadio. Ya la hicimos, dijeron los españoles. Se llama Franco, pero el sobre decía Turquía. Venganza por la batalla de Lepanto, protestó España. El niño fue el amuleto turco y nunca se comprobó que el telegrama lo hubiera mandado alguien de FIFA. Soy Geo González y una mano santa la apreciamos todos.
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1: Revista del Consumidor Radio. Polvo, lluvia, tráfico. Nuestro coche aguanta de todo, pero mantenerlo limpio no tiene por qué ser un lujo. Hoy te enseñamos cómo preparar un shampoo para lavar el auto. Anota la receta y dale a tu auto el brillo que se merece.
2: Y en otros temas, la fiebre mundialista está aquí. Pero ojo, haz que ruede el balón y no tus gastos.
1: Si quieres saber cómo evitar que la pasión mundialista te deje fuera del juego, quédate en la Revista del Consumidor Radio.
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1: En la actualidad, crear nuestras propias tecnologías domésticas es la opción ideal para elaborar productos básicos con ingredientes de calidad y muy accesibles.
2: Lo mejor, no tenemos que buscar por horas lo que necesitamos, ya que lo encontramos en tiendas de materias primas y droguerías. Por eso vamos a preparar nuestro propio shampoo para lavar el auto. ¡Manos a la obra!
1: Recuerda que cada receta está aprobada por el Laboratorio Nacional de Protección al Consumidor. Los ingredientes que vamos a utilizar para hacer 750 mililitros son: una taza de agua purificada, una pizca de colorante vegetal azul, una cucharada sopera de cera de carnaúba, dos tazas de lauril éter sulfato de sodio y cuatro cucharadas soperas de polisorbato 20.
2: También vamos a necesitar los siguientes utensilios: una taza medidora, una cacerola con capacidad de 2.5 litros, un embudo, una cuchara sopera y una botella de plástico de 750 mililitros con tapa. Su preparación nos va a tomar nada más y nada menos que 25 minutos. Sin duda, una gran ventaja.
1: Para poder elaborar nuestro champú para auto, comenzamos vertiendo el agua en la cacerola y la calentamos. Una vez caliente, agregamos polisorbato 20 y revolvemos. Cuando el agua esté a punto de hervir, agregamos una cucharada sopera de cera de carnaúba. Agitamos hasta que se incorpore por completo y dejamos hervir durante 3 minutos. Retiramos del fuego, agregamos el lauril éter sulfato de sodio y removemos suavemente. Después incorporamos el colorante y mezclamos hasta que el color sea uniforme.
2: Por último, con ayuda del embudo, envasamos nuestra mezcla en la botella de plástico y colocamos una etiqueta con el nombre del producto, la fecha de elaboración y de caducidad. En este caso, considera que su tiempo de caducidad es de 6 meses. Finalmente, pero no menos importante, hay que guardarlo en un lugar fresco y seco, fuera del alcance de niñas y niños. ¡Y listo! Tenemos nuestro propio shampoo para auto. Para usarlo, toma en cuenta que para 10 litros de agua se deben disolver aproximadamente 15 mililitros de shampoo. Al final del día, apostar por las tecnologías domésticas no es solo una forma de ahorrar, es tomar el control de lo que consumimos.
1: Si quieres aprender a preparar otras tecnologías como crema de cacahuate, gel para el cabello o jabón líquido corporal, puedes visitar nuestro canal de YouTube, Profeco TV.
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1: La fiebre por la Copa Mundial de Fútbol 2026 ya está aquí y con ella la emoción llega a su punto máximo. Seas aficionado o no, el ambiente festivo invita a participar en celebraciones que, sin planificación, pueden desbordar tu presupuesto.
2: Entre las suscripciones para ver los partidos, la playera oficial o las salidas con amigas y amigos, los gastos se pueden elevar. Por eso, consumir de manera inteligente te permitirá disfrutar la intensidad del torneo sin poner en riesgo tu estabilidad económica.
1: No se trata de no gastar, sino de hacerlo con conciencia. Si vas a comprar productos alusivos con responsabilidad, evita hacer gastos con cargo a tu tarjeta de crédito. Además, para que tus finanzas no reciban una tarjeta roja, considera las siguientes reglas del juego.
2: Establece un presupuesto y define cuánto gastar en artículos y celebraciones sin descuidar tus gastos fijos. Compara precios antes de comprar y elige siempre establecimientos formales.
1: guarda tus comprobantes, ya que son tu única defensa para cambios, devoluciones o aclaraciones. No olvides que la propina es opcional, ya que es una gratificación voluntaria por el servicio, no un cargo obligatorio.
2: Reflexiona antes de gastar y pregúntate si realmente necesitas el producto o si el lugar donde verás el partido justifica el gasto. Disfruta sin la camiseta oficial. Puedes vivir la emoción del fútbol sin necesidad de gastar de más.
1: Y hablando de camisetas, puedes consultar los costos de los productos oficiales en diferentes establecimientos en el programa ¿Quién es quién en los precios? Pero el precio no es lo único que debes vigilar. En plena fiebre mundialista, las imitaciones y los productos de baja calidad están a la orden del día. Por eso, si vas a comprar algún producto, revisa la calidad de los materiales. Examina las costuras, acabados y resistencia para detectar productos de baja calidad.
2: También verifica el empaque, ya que los artículos originales tienen sellos, hologramas y etiquetas de licenciamiento oficial de las marcas deportivas. Fíjate bien en la nitidez, la calidad de impresión y ortografía de las etiquetas. Las imitaciones suelen tener errores o empaques deficientes.
1: Recuerda comprar en tiendas o distribuidores oficiales. Es la forma más segura de garantizar la autenticidad del producto y hacer valer tu garantía. No te confíes. Aunque la compra sea digital, no debes de bajar la guardia.
2: Para evitar fraudes en tus compras en línea, toma en cuenta las siguientes recomendaciones. Compra en sitios seguros y verifica que la dirección comience con https://. Tenga certificado de seguridad vigente y ofrezca métodos de pago confiables.
1: Comprueba la identidad del proveedor. Asegúrate que el comercio tenga domicilio físico, teléfono, correo electrónico u otros medios de contacto. Consulta la reputación de la tienda y busca opiniones o referencias de otros compradores antes de pagar.
2: Lee los términos y condiciones. Hazlo para evitar sorpresas y conocer las políticas de envío, cambios y devoluciones. Analiza la descripción del producto y revisa materiales, talla, colores y dimensiones. Compara las imágenes con el original y verifica que el número de modelo coincida. Desconfía de las gangas, ya que si el precio está muy por debajo del valor de mercado, es una señal de alerta.
1: Para compras en línea más seguras, consulta el monitoreo de tiendas virtuales ingresando a www.profeco.gob.mx/tiendas-virtuales. Ahí te decimos si el comercio es transparente con sus medios de contacto físicos, métodos de envío, precios claros en moneda nacional y políticas de cancelación.
2: Ya para cerrar, recuerda que la Ley Federal de Protección al Consumidor, en su artículo 12, establece que el proveedor tiene la obligación de entregar factura, recibo o ticket de compra. ¡No te vayas sin él! ¡Es tu respaldo! Recuerda que no necesitas gastar en exceso para disfrutar del Mundial. ¡Vive la emoción del fútbol con un consumo responsable!
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3: En 1934, México jugaría un partido contra Estados Unidos por un boleto en la Copa del Mundo. Al no ponerse de acuerdo en el lugar y fecha, la FIFA dispuso jugarlo en Roma 72 horas antes del inicio del Mundial. México zarpó con jugadores amateurs. Muchos de ellos nunca habían salido del país. El encuentro se jugó el 24 de mayo ante 10.000 personas, incluido Benito Mussolini. Los mexicanos se fueron arriba con gol de Manuel Alonso, pero Aldo Donelli anotó 4 goles, dejándolos eliminados y embarcados. Sí, porque el Tri, seguro de vencer a los estadounidenses, habían reservado el regreso para el final del Mundial. Sergio González, y con el Mundial nos embarcamos todos.
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0: Buenas noches. Nos da mucho gusto que estén con nosotros en este espacio que nos reúne cada domingo para platicar de la historia, la cultura, las tradiciones y los temas que forman parte de la vida nacional.
1: Bienvenida a tu casa, la hora nacional. Hoy les tenemos un programa muy especial dedicado a reconocer a los padres de México que con su ejemplo, trabajo, dedicación y cariño han contribuido a construir familias y comunidades más fuertes.
0: Vamos a platicar también de Cantares de México, una puesta en escena que reúne a más de 50 artistas en un recorrido por distintos momentos de la historia, la memoria y la identidad de nuestro país.
1: Les presentaremos nuestra nueva sección Estampas del Mundial, que cuenta cómo se vive esta fiesta futbolera en México y el mundo.
0: Platicaremos de eventos culturales, recreativos y mundialistas que pueden visitarse en distintos puntos de la República.
1: Vamos a hablar sobre la importancia de la figura paterna en la sociedad mexicana, los retos de las nuevas paternidades y el papel de los padres en la formación de las nuevas generaciones.
0: Además, tenemos información útil para las familias mexicanas, con recomendaciones para proteger su economía, conocer programas sociales y tomar decisiones informadas para el futuro.
1: Hablaremos sobre la importancia de hacer un testamento y la tranquilidad que implica para nuestras familias.
0: Sí, y además vamos a recordar un episodio importantísimo de nuestra historia, la nacionalización de los ferrocarriles que impulsó el presidente Lázaro Cárdenas. Qué bueno que están aquí. Empezamos.
1: La historia de México puede contarse de muchísimas maneras, pero pocas tan emotivas como a través del arte. En el escenario convergen el teatro, la música y la danza a través de sonidos que nos han dado identidad a lo largo de los siglos.
0: Cantares de México es un espectáculo que recorre desde las raíces de los pueblos originarios hasta las expresiones contemporáneas.
2: Hola amigos, yo soy Lute Reyes y soy parte del espectáculo Cantares de México y voy a cantarles una canción que se llama Soy de México. Están con nosotros aquí en la Hora Nacional.

0: Pues para seguir con los festejos del fin de semana, es importantísimo recordar lo que pasó el jueves. México le ganó a República de Corea y eso nos tiene muy contentos.
1: Sí, y es muy importante porque como es la segunda victoria en la fase de grupos, prácticamente asegura la calificación de la selección. Esto tiene feliz a todo el estudio y a toda la afición mexicana.
0: Se vio un equipo que tiene capacidad para responder.
1: Y en las calles se sintió todo el ambiente, familias enteras festejando, un resultado que volvió a ilusionar a la gente.
0: Totalmente, fue un partido que reforzó la confianza del equipo de cara a lo que viene. México cerró esa jornada con mucha fuerza anímica.
1: Y esta semana arrancamos una nueva sección que se llama Estampas del Mundial, donde vamos a platicar cómo se ha vivido este arranque del torneo. Hay notas de color por todos lados, desde el ya famoso Pato Merlín, que soy su fan.
0: Yo también.
1: Hasta las celebraciones que se han replicado en distintos puntos de la República, pasando por historias virales que se han vuelto parte

0: la de un fútbol que se vive como una fiesta compartida entre países y comunidades. En México, Estados Unidos y Canadá, el inicio del torneo dejó escenas que todavía resuenan en las calles, plazas y espacios de convivencia, donde la gente convirtió la transmisión en un encuentro colectivo. Entre esas celebraciones dispersas, apareció una de las imágenes más inesperadas de la jornada en la capital mexicana. Un pato doméstico cruzando entre la multitud, en plena efervescencia del festejo del triunfo de México contra Sudáfrica, vestido con una pequeña camiseta de la selección nacional, avanzaba con calma entre banderas y gritos, como si conociera de toda la vida el ritmo de la celebración. Su nombre es Merlín, y en cuestión de horas dejó de ser solo un ave doméstica para convertirse en un símbolo espontáneo de nuestro país. La historia lo encontró sin buscarlo, el compañero fiel de una vendedora de aguas y su hijo. En paralelo, otra postal se construía a miles de kilómetros en la embajada de China, donde la comunidad mexicana convirtió la madrugada local en tribuna improvisada. Era un poco más de la una de la mañana cuando el partido reunió a decenas de connacionales frente a una pantalla, transformando el espacio diplomático en un punto de encuentro emocional. La música de Maná terminó por unir la distancia. Corearon mientras el salón entero se convertía en celebración contenida, de esas que ocurren lejos del territorio, pero dentro de la misma identidad. Mientras tanto, en Monterrey, otra multitud escribía su propia versión del desborde colectivo. Una explanada convertida en pista improvisada detonó uno de los momentos más virales. Otra escena, más íntima, pero igualmente significativa, se registró con un niño sin camiseta de la selección. Apareció con un suéter navideño como alternativa simbólica. No hubo corrección ni reemplazo. La prenda terminó por convertirse en uniforme emocional de la jornada, recordando que la pertenencia al mundial también se construye desde la creatividad cotidiana. En Los Ángeles, California, también resonó como un estruendo la fiebre mundialista de los mexicanos. Finalmente, la propia presidencia de México presentó un video conmemorativo donde se mostró cómo se vivió la inauguración en distintos estados del país. La pieza reunió imágenes de plazas públicas, pantallas gigantes, celebraciones comunitarias y encuentros familiares, trazando un recorrido audiovisual por el territorio mexicano. Así, estas estampas del mundial alegran los corazones de los aficionados. Son escenas que quedan en la memoria colectiva de quienes los viven dentro y fuera de los estadios.
1: Bienvenidas y bienvenidos a La Chilanguía. Esta semana la agenda cultural y recreativa trae opciones para todos los gustos.
2: Hay actividades para hacer en familia y con amigos.
0: Chilanguía, bienvenidas y bienvenidos a esta guía de la ciudad que sigue sumando actividades para quienes disfrutan la cultura, el deporte y las tradiciones mexicanas y chilangas.
3: En la Ciudad de México continúan los fanfests gratuitos con pantallas gigantes, actividades comunitarias y transmisiones de los partidos en distintos puntos de la capital,
4: como en el Zócalo capitalino.
0: Y si no, a la gente de Guadalajara que continúa con la fiesta de la zona fan Vibra Jalisco, donde miles de personas llegan y disfrutan los conciertos gratuitos, pero también hay muestras gastronómicas y hay actividades que mezclan fútbol con la cultura local de nuestros amigos de Jalisco.
3: En Monterrey, en el Parque Fundidora, mantienen el ritmo con presentaciones musicales y espectáculos para toda la familia.
0: La Ciudad de México tiene exposiciones, recorridos y actividades especiales en museos y espacios culturales para que visitantes vivan una experiencia mucho más allá de la cancha.
3: Bueno, el corredor cultural que comprende 19 exposiciones en 17 museos, contando el de antropología, Universum de la UNAM, Memoria y Tolerancia, el Papalote, Museo del Niño, el Tamayo, el Franz Mayer, el Yacuic y el Dolores Olmedo, todos ellos se han unido para esta fiesta.
0: Pero miren, hasta aquí nuestras recomendaciones de esta semana. La Chilanguía nos espera muy pronto para que ustedes conozcan planes, disfruten la ciudad y sigan viviendo de esta gran fiesta que nos acerca cada vez más al Mundial 2026, el tercero en México.
3: ¡Eso!
0: ¡Nos vemos!
2: Hay personas que nos acompañan durante toda la vida. A veces son los que nos enseñaron a andar en bici, los que nos dieron el primer consejo importante o los que estuvieron ahí cuando más necesitábamos apoyo. En México se calcula que por lo menos 25 millones de personas desempeñan la función paterna.
1: La figura paterna muchas veces se construye con esos momentos cotidianos que terminan convirtiéndose en recuerdos.

0: Que no se van a borrar jamás. Hoy, además de celebrar el Día del Padre, queremos reflexionar sobre cómo ha evolucionado la paternidad en nuestro país.
1: Este Día del Padre reconocemos a quienes ejercen esa labor con responsabilidad y cariño. A los padres biológicos, adoptivos, abuelos, tutores y también a las madres que han asumido ambos roles para sacar adelante a sus familias. Actualmente la paternidad está cambiando. Cada vez más hombres participan en la crianza y en los cuidados, en las tareas del hogar y en la construcción de relaciones más cercanas con sus hijos. Son las llamadas nuevas masculinidades, una forma de ejercer la paternidad desde la corresponsabilidad, la empatía y el afecto. Un claro ejemplo es el comunicador Mariano Osorio.
2: De manera muy particular, quiero felicitarme por tener la dicha, por tener la gloria de ser un papá de tres hijos que a lo largo de todos estos años me han enseñado a ser una mejor persona, a ser un hombre más sensible, a volverme definitivamente cada vez más responsable y más consciente de mis acciones y a practicar lo que yo llamo la paternidad responsable. Esto desde un punto de vista que está vinculado con la educación de los hijos, pero también con el ejemplo, porque el ejemplo arrastra. Y esa motivación, este motor de motivación que son nuestros hijos, definitivamente nos ayuda a ser un poquito mejores. Tengo la oportunidad de hacerme 100% cargo de la educación de mis hijos y de poder compartir con ellos sus alegrías, sus experiencias, sus dudas y de poder entablar una conversación como probablemente no era tan común cuando yo era chico, cuando esta generación pues no teníamos quizás tanta confianza como hoy la tenemos con los papás. Esta es una de las grandes bendiciones con las que hoy cuento y uno de los grandes logros de estos nuevos papás, de estas nuevas generaciones. Y hacia allá es hacia donde creo que debemos trabajar. Una familia que tiene buenos niveles de comunicación definitivamente va a estar en una mejor posición para resolver todo tipo de situaciones.
1: La paternidad se construye en los grandes momentos, pero también en los pequeños. Una conversación antes de dormir, una tarea escolar, una palabra de aliento o un abrazo oportuno. El cantante, actor y conductor César Costa recuerda la emoción y la sorpresa que sintió el día que supo que sería padre.
3: Cuando recién nació mi primera hija, estaba yo en pleno estudio y se me fue la voz y no podía cantar. Y yo dije, bueno, si esto es la paternidad, qué cosa tan espantosa. Entonces le pedí a un amigo que por favor me prestara un rancho por el Ajusco para irme a dormir y descansar un par de días para ver qué es lo que me estaba pasando, ¿no? Y la verdad, luego lo constaté con un muy querido amigo, con Rogelio González, un estupendo director cinematográfico, que me decía que cuando él fue padre, sintió que le arrancaron un pedazo de alma, del corazón, del espíritu. Y esa es la verdad. Me había pasado eso, regresé al estudio, descansé, pude terminar el disco, salió bien afortunadamente, pero ese nacimiento de mi primera hija fue un impacto tremendo. Y luego ya viene la parte bellísima, que es verlos desarrollarse, crecer, darles alas para que sean ellos mismos y una enorme, enorme responsabilidad. Este es un mensaje para todos los que van a ser papás. Es una responsabilidad muy importante, porque un hijo se tiene para siempre y lo más importante es, yo creo, yo como papá he querido que mis hijas pues sean mejores que yo en todos sentidos, que tengan mejor salud, que tengan mejores oportunidades, que tengan más mundo del que yo he vivido, que tengan más oportunidades y que crezcan, que sean verdaderos e íntegros seres humanos.
1: Ser papá no significa ser perfecto, se aprende todos los días. Es acompañar, escuchar y crecer junto con quienes más queremos. El notario Guillermo Vigil Chiapa, integrante del Colegio de Notarios de la Ciudad de México, comparte cómo combina su vida profesional con la responsabilidad y la alegría de ser padre.
4: Ha sido para mí pues una gran alegría. Soy papá de tres y para mí se convirtieron en un motor para salir adelante. Llegar a ser notario para mí fue muy, muy difícil. Es muy difícil llegar a ser notario, pero siempre pensaba en ellos. Han sido un motor y una alegría en mi vida, mis hijos. Creo que el hecho de ser padre es de las cosas más naturales que nos puede venir en la vida. Entonces, no se agobien, simplemente estoy convencido que si uno lo toma con responsabilidad, es un gozo increíble.
1: Detrás de cada padre comprometido hay historias de esfuerzo, sacrificio y amor. ¡Feliz Día del Padre!
5: Y en otro ejemplo vamos a conocer la historia de un padre de familia preocupado por el bienestar del país y obviamente de los suyos. Se trata del titular de la Procuraduría Federal del Consumidor, César Iván Escalante Ruiz. Vamos a ver y escuchar la plática que tuvo contigo, Micha, y con Rosalba Aguirre.
6: La paternidad tiene muchos momentos, muchos aprendizajes, pero, procurador, ¿qué es lo más gratificante de ser papá?
7: Bueno, creo que todos los momentos importantes de tu hijo, yo tengo la dicha de tener un hijo de 13 años, pues son como los pequeños momentos, sus éxitos en el plano escolar o algún proyecto, no sé, de ciencia. Particularmente le ayudo mucho, yo no soy tan bueno en las matemáticas, pero le ayudo mucho, por ejemplo, en geografía, en historia. Le gusta mucho el fútbol, entonces irlo a ver también jugar, festejar, sufrir, llorar porque perdió. Esos pequeños momentos son los más gratificantes. Orientarlo para que no se deprima si tiene una calificación baja. Particularmente mi hijo se estresa mucho porque no sale bien en la escuela de repente. Entonces, estar con él y vivir todos estos momentos.
0: Y para los papás primerizos, para esas dobles P's que están allá afuera, papá primerizo, ¿qué consejo tiene?
7: Uno de los principales consejos, creo, es no sobreproteger. De repente sucede que estar viendo al niño o la niña, si ya se movió, si no se movió. Ahorita ya creo que la tendencia en pediatría ya están un poco más libres, pero cuando, insisto, mi hijo nació, si era como mucho y estarlo vigilando y que coma cada 2 horas y que no duerma más de 4. Creo que eso, ser un poquito más sueltos, disfrutar mucho toda la parte del crecimiento, no sufrirla, sino vivirlo, los primeros pasos, y siempre que estén muy pendientes de no comprar cosas que no se necesiten, porque luego la mercadotecnia, los propios algoritmos de las redes sociales detectan que eres padre primerizo, te quieren vender todos los aparatos y todas las mamilas, la grandota, la chiquita. Entonces, que sean muy responsables al momento de adquirir estos productos y que disfruten mucho la paternidad.
6: Y hablando de recomendaciones y consejos, que hay en este mes en la revista del consumidor para los papás?
7: Te lo cuento, esta es la revista del consumidor de junio, es la 592. Tenemos varias cosas en esta revista: un platillo sabio, la guía de consumo sobre arroz, un estudio de calidad sobre papas, frituras de maíz y trigo, que esto lo enlazamos un poco para la gente que va a botanear durante el mundial.
0: Sí,
7: pero en particular por el Día del Padre, tenemos un artículo especial de finanzas personales, un artículo en nuestra sección entorno digital para encontrar las mejores ofertas a través de las aplicaciones. También tenemos una colaboración con Conducef de manera mensual, y aquí es Cuida tu Dinero, en este caso para los papás. El contenido está muy interesante.
0: César Iván Escalante Reyes, procurador, muchísimas gracias por estar con nosotros aquí.
7: Muchas gracias, más gracias a ti.
0: Un gustazo.
7: Gracias, Rox.
6: Muchas gracias.
7: Gracias.
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0: Pensar en el futuro también es una forma de cuidar a quienes más queremos. Un testamento brinda certeza jurídica, ayuda a prevenir conflictos familiares y permite que nuestro patrimonio sea repartido conforme a nuestra voluntad.
5: Vamos a ver y escuchar la plática que tuvieron Micha y Rosalba Aguirre con un especialista sobre la importancia de este documento y las facilidades que existen hoy en día para realizarlo.
6: Familia de la Hora Nacional, pues hablar del futuro no siempre es sencillo, pero hay decisiones que son muy importantes y que de verdad se convierten hasta en un acto de amor y de responsabilidad, como es hacer nuestro testamento.
0: Y para conocer la importancia de este tema y para resolver muchas dudas frecuentes y entender por qué es una herramienta fundamental para proteger nuestro patrimonio y a nuestros seres queridos, hoy nos acompaña el notario Guillermo Vigil Chapa, integrante del Colegio de Notarios de la Ciudad de México. Bienvenido, señor notario.
4: Pues gracias por la invitación.
6: Resulta un tema quizás hasta complejo. ¿Cómo escribir un testamento? ¿A quién recurro? ¿Qué se hace?
4: Y la verdad es que es un instrumento sumamente sencillo. No hay que pensarle mucho, porque por eso estamos los notarios. Los notarios los vamos a ir llevando paso a paso. Pues el testamento implica tomar una decisión, cumplir con una responsabilidad de quién o quiénes queremos que sean nuestros beneficiarios. Por un lado. Y por otro lado, que mucha gente no conoce, es que en el testamento también podemos designar con quién queremos que se quede lo que más queremos, que son nuestros hijos menores de edad. En nuestro sistema jurídico no hay herencia forzosa. Hay otros países, España, Argentina, donde sí hay una herencia forzosa. Yo no puedo desheredar a ciertas personas. En México no. Ah. En México yo puedo dejar a cualquier persona como mi heredero.
6: ¿Qué serían como los tres principales mitos que tenemos que derribar en este momento del testamento?
4: Mito es que tengo que tener mucho dinero para tener testamento. Otro mito es pensar que mi testamento lo hago una vez en la vida y tengo que prever todos los escenarios. No. Es muy complicado porque como es por una cuestión patrimonial y una cuestión familiar, tiende a cambiar con el tiempo. Yo siempre le aconsejo a la gente, piense usted en el corto o mediano plazo. Y si en unos 5 o 6 años cambia, vuelve a ser otro. El testamento por su naturaleza misma se puede revocar. Hay que cambiarlo. No hay que prever todo lo que le puede pasar a uno a lo largo de la vida.
0: No, ojalá pudiéramos, ¿no?
4: Exacto. Porque lo que yo he podido ver en la práctica, en el día a día, es que normalmente la gente tiene alguna idea de qué es lo que pasa si hay un intestado. Y lo que me he dado cuenta es que esa idea que tiene la gente normalmente es incorrecta y eso hace que uno piense que tiene algún derecho cuando a lo mejor y no lo tiene. Pero también otra cosa que me he dado cuenta, la gente piensa que lo que se dice en el testamento se respeta y eso sí es cierto. Por eso es importantísimo hacer el testamento, da una guía.
0: Esto ayuda mucho a que no haya conflictos entre los parientes, familiares.
4: Sí, claro, como da la certeza de qué es lo que quiso la persona al hacer su testamento, es una guía fundamental para los parientes y evita, claro, una gran cantidad de conflictos a que no hubiera testamento y se fueran por el intestado. Claro, ayuda muchísimo a que no haya conflictos.
6: Saber del mes del testamento, saber a dónde acudir, ¿nos puede hablar un poquito de eso?
4: Ya desde hace muchos años hay un convenio a nivel nacional de los notarios con la Secretaría de Gobernación, en donde septiembre es el mes del testamento. ¿Qué implica el mes del testamento? Dos cosas. Uno, una reducción en los costos para hacer testamento, básicamente cuesta la mitad hacer un testamento en septiembre, y otro, se extienden los días y a veces hasta los horarios de atención en las notarías.
6: Si tenemos algunas dudas, redes sociales, ¿dónde podemos conseguir más información al respecto?
4: El Colegio de Notarios de la Ciudad de México tiene varias redes sociales, como en X, Instagram, Facebook, búsquenlo como Colegio de Notarios de la Ciudad de México, y aparte está la página de internet del colegio, que es colegiodenotarios.org.mx, y el teléfono del Colegio de Notarios 5511-1819. Ahí nos pueden contactar.
0: Notario Guillermo Vigil Chapa, muchísimas gracias por visitarnos aquí en La Hora Nacional.
4: Gracias a ustedes por la invitación.
6: Gracias.
4: Gracias.
0: Y gracias a ustedes por seguir aquí con nosotros en La Hora Nacional. No se vayan, por favor.
5: La historia de México también se cuenta a través de las vías del tren, que durante décadas conectaron regiones, impulsaron el comercio y acercaron comunidades.
0: Hace casi 9 décadas, el presidente Lázaro Cárdenas tomó una decisión histórica que fortaleció la soberanía nacional al decretar la nacionalización de los ferrocarriles mexicanos. Vamos con la información que nos trae Germán Gastelum.
10: Gobierno o individuo que entregue los recursos naturales o entrega a alguna empresa extranjera
11: traición a la patria. Son las palabras de don Lázaro Cárdenas. Hoy quiero platicarles algo que sucedió el 23 de junio de 1937. La expropiación de Ferrocarriles Nacionales de México fue antecedente de la gran expropiación petrolera de nuestro país, la cual se hizo un año después. La expropiación de Ferrocarriles Nacionales de México se basó principalmente en la ley de expropiación que se hizo el 25 de noviembre de 1936. ¿Qué decía esta ley? Que el gobierno podía expropiar los bienes particulares siempre y cuando fueran para beneficio y servicio de la nación. En 1937 había problemas económicos, no se habían pagado los sueldos de los trabajadores de los ferrocarriles, las empresas privadas estaban exigiéndole al gobierno que indemnizaran, que dieran aportaciones, que estuvieran apoyando a la industria privada para poder mantener los ferrocarriles que se movían en toda la nación. Veníamos después de la revolución, varios de estas vías férreas se habían deteriorado y por lo tanto exigían que se arreglaran, además de que muchos sueldos estaban devengados. La situación fue tal que Lázaro Cárdenas, dentro de su estrategia y la consolidación de los bienes naturales de la nación, dijo: "Yo soy el amigo de los trabajadores. En mí van a encontrar siempre un apoyo. Toma la decisión y expropia el 23 de junio de 1937 Ferrocarriles Nacionales de México". Empieza a ser un antecedente y una preparación para la expropiación petrolera. Quería ver cómo reaccionaban todos los mercados mundiales al respecto. Además, de esta manera, él salvaguardaba el transporte y el medio por el cual se llevarían a cabo todos los movimientos para el petróleo, para la expropiación petrolera, para que pudiera manejarse y tener claro que este bien ya era un bien público. Al siguiente año, en 1938, el primero de mayo, él le entrega la administración al Sindicato de Ferrocarriles de México, dándoles solamente la administración, la posesión seguía siendo de nuestra nación. Este fue un gran antecedente que logró que después se consolidaran los ideales de alguien como Lázaro Cárdenas, que siempre tuvo muy clara la visión que México tenía que ser una nación fuerte, que los recursos naturales del país tenían que ser del país. Precisamente en 1937, el 25 de julio, crea nuestra amada Hora Nacional, para de esta manera difundir todos estos ideales, la cultura, las tradiciones mexicanas, nuestra lengua. Y es hasta nuestros días el medio por el cual llegamos a toda la nación. Gracias, Tata Lázaro Cárdenas, y por supuesto a la Hora Nacional. Seguimos aquí.
5: Bueno, pues llegamos al final de esta primera parte de La Hora Nacional, pero antes de la pausa le mandamos un abrazo a todos los padres que nos están escuchando, que acompañen a sus hijos y enseñen con el ejemplo, y obviamente también a los que siguen vivos en la memoria y el corazón de sus familias.
0: Porque los mejores legados no siempre tienen que ver con bienes materiales, muchas veces se transmiten en forma de valores, principios, enseñanzas y por supuesto, amor.
5: Hoy le queremos mandar saludos muy especiales a las personas que nos siguen en radio, televisión y redes sociales: César Peralta, Cecilia Rivera, José Luis Hernández Álvarez, Alicia BFG y GMS Electrificaciones.
0: Para Adriana Peña, Martín Olmedo, Said Jiménez, Manuel Marín, Mundo Educarte de San Luis Potosí, Edith Díaz, Osvaldo Martín y María del Carmen Jiménez.
5: Y otros más para Karen Hernández, Elizabeth García, Rafael Vázquez Castro, Araceli Bazán Sosa, Rolando Rubén Nava Pérez, Francisco Segura y Raúl Robles en Fresnillo, Zacatecas.
0: Recuerden que estamos en YouTube, en Facebook, en Instagram, en TikTok, en X y en Spotify. Y también nos pueden contactar en el siguiente número. Mucha atención. 55-3483-4239, o nos pueden también mandar un correo electrónico a lahoranacional@segov.gov.mx. Que tengan una gran noche y una excelente semana. Esta fue una producción de la Dirección General de Radio, Televisión y Cinematografía de la Secretaría de Gobernación.
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14: Son las 10:33. 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
26: Hoy es el Día del Padre, que se celebra el tercer domingo de junio en México. Me alegra sentir que la paternidad ha cambiado, permitiéndonos ser más abiertos y unidos al afecto paterno.
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26: Las calles de Tuxtla Gutiérrez se llenaron de personas que asumen la causa LGBTQ+. Y en esta ocasión, entre sus peticiones, se planteó la aprobación de la ley de identidad.
27: Hola, mi nombre es Eric Osvaldo Díaz, soy artista visual, activista y ahora formo parte del área de voluntariades dentro de la Red por la Inclusión de la Diversidad Sexual en Chiapas. Ya estamos en el mes de junio y pues es el mes en el que a la red pues les toca trabajar más, ¿no? Hablando así del panorama de las marchas, esta es nuestra tercera marcha con el nombre Man Pride, bajo el nombre Man Pride. Anteriormente se manejaba como Marcha del Orgullo y Dignidad, que se sigue manejando así, pero ahorita ya tenemos como ese concepto, ¿no? Ahorita es Man Pride, Marcha por el Orgullo y la Dignidad en Chiapas, que antes solamente era sin la palabra Man Pride, ¿no? A nivel estado sería la décima marcha que se tiene cuando pues tomamos las calles a exigir nuestros derechos y tener esta visibilidad como seres humanos. Pues la red surge desde un poquito antes del 2015. Surge como un primer intento en un festival LGBT. No se tiene todavía el concepto de marcha como tal, porque era muy difícil en ese entonces todavía salir a marchar. Aparte, estamos hablando de un Tuxtla Gutiérrez un tanto todavía conservador en ese sentido. Históricamente, pues sí se ha tratado de borrar a las personas LGBTQ más aquí en Chiapas, y por eso costó demasiado. Sale este primer intento como festival, y de ahí nacen pues las marchas, ¿no? La red se empiezan a unir personas de diferentes ámbitos laborales que pertenecen a la comunidad, y pues dicen, es como un llamado, siento yo, de atención, de a ver qué está pasando en Chiapas, porque si hay personas psicólogos, abogados, pues en mi caso, ¿no? Creadores visuales, así, en diferentes ámbitos, ¿por qué razón no se hacen visibles, ¿no? Hay personas LGBTQ más en puestos, entonces la red surge bajo este concepto, ¿no? De poder crear una red de apoyo y ayuda para poder apoyar de diferentes áreas, ¿no? Desde lo legal, desde la salud, desde la búsqueda de identidad, como este conjunto, esta armadura que tiene que ver con derechos que ya de por sí se nos brindan al nacer, ¿no? Como el derecho a la educación, a la salud, ¿no? Y al nombre, que cuando eres una persona LGBTQ+, pues se te empieza a negar, ¿no? Se te empieza a negar, y más que nada, pues cuando hablamos de identidades que no entran dentro del canon hegemónico heterosexual. Pues mencionar más que nada que en Chiapas somos de los estados a nivel nacional que más marchas tenemos, que los municipios año con año se suman a la red para organizar sus marchas y desde la red poder apoyarles, ¿no? Entonces, eso sí sería importante mencionarlo, y también que la marcha Man Pride por el Orgullo y la Dignidad ya forma parte de la Alianza Nacional de las Marchas, que es esta asociación donde se reúnen o en estos espacios de conocimiento y de visibilidades de todas las personas que organizan marchas en sus estados, de todas las marchas que se hacen a nivel nacional. Entonces, afortunadamente Chiapas ya forma parte de esto, ya está visible, y eso siento que es importante, porque eso ya nos habla de que estamos avanzando poquito en este sentido del respeto y la tolerancia hacia las personas LGBTQ+. El hecho de que nuestra coordinadora por primera vez pudo haber asistido y que en ese congreso nacional se escuche el nombre de Chiapas, es importante y súper importante. Nos tomó desde el 2010 hasta ahorita que Chiapas figure en este Congreso Nacional de Marchas. Nos pueden buscar en las redes. Tenemos dos cuentas, que es la de Man Pride Chiapas, que es la de la marcha, y la de la Red por la Inclusión de la Diversidad Sexual en Chiapas.
1: Hola, mi nombre es Karen Jerónimo, soy voluntaria aliada por la Red por la Inclusión de la Diversidad Sexual. Pues bueno, platicando un poco sobre lo que vivimos en la marcha, tuvimos un gran contingente de personas trans luchando por la ley de la identidad, primordialmente. Acerca sobre la ley de identidad, pues este abarca tanto el derecho humano universal de la identidad jurídica, que estamos hablando sobre actos de nacimiento, CURP, nacionalidad, como el reconocimiento de la identidad de género autopercibida.
27: Aportando a lo que dice Karen, esto quiere decir que se reconoce la identidad de la persona trans con la identidad que ella o él se identifica. ¿Qué quiere decir? Que al tener estos derechos se puede hacer la renovación de sus documentos oficiales, puede acceder a un trabajo digno, a un tratamiento de salud digno, porque justamente una de las dificultades que se presentan cuando hablamos de las personas trans o de las personas que salen de la heteronorma es que al momento de asumirse o identificarse en estas identidades se les niega todo esto porque su nombre o sus estudios no coinciden con el nombre o la identidad de género que actualmente pues se identifican, ¿no? Entonces eso es lo que se está buscando, y en esta marcha el hecho de que las personas trans fueron el primer contingente que abrió la marcha, nos habla de que en Chiapas sí estamos avanzando, lento, pero se avanza, pero sí nos hace falta todavía mucho que recorrer para que esto sea una realidad y que ya no estemos hablando así como de aproximaciones, ¿no? Entonces eso sí sería como para un poco a complementar eso. Como ya lo mencioné, es una aliade, o sea, es una persona heterosexual que está dentro de la marcha, y eso es muy padre, porque el hecho de que ya tengamos personas aliades que se acercan al voluntariado, que preguntan cómo es la logística de las marchas y que se informan, así como Karen lo está haciendo, es súper importante. De hecho, me gustaría que Karen hablara de su experiencia como una persona heterosexual dentro del voluntariado y dentro de este manejo de la logística de la Man Pride, porque eso nos habla que nos estamos acercando a personas que tal vez tendrán un leve conocimiento o desconocimiento de lo que son las personas LGBTQ+, y que aparte la red, pues es eso, una red de personas que buscamos apoyar a la comunidad desde el ámbito de la salud, la educación, las leyes, porque le vuelvo a repetir, somos diversas personas que pues estamos dentro de estos espacios y podemos orientar a las personas en esa búsqueda.
1: Dentro de mi participación en la red, yo me identifico como heterosexual. La verdad, ha sido muy importante estar informada sobre estos temas, y estar en la organización me ha ayudado mucho a entender muchos conceptos que pues desconocemos. Ha sido una experiencia bastante gratificante, debido a que pues toda la logística de realizar la marcha es impresionante. Pareciera ser fácil, pero ya estando ahí apoyando a todas las personas del comité de la red, pues sí pude observar que era bastante trabajo, y no solamente son eventos como el gran evento del Man Pride, sino que se sigue trabajando durante el año en otros eventos para visibilizar este movimiento. En cuanto a mi experiencia, yo me incluí, quise ser voluntaria porque mi roomie es parte de la comunidad, y también un familiar, un tío, que pues ya trascendió, también era parte de la comunidad. Y me hubiera gustado que él tuviera la oportunidad de expresarse como lo están haciendo ahora las juventudes, las personas mayores, y pues me hubiera encantado que él estuviera también viviendo esta parte. Empatizo demasiado con todas las personas, y considero que pues simplemente somos personas, hay que amar y vivir y dejar vivir a las demás personas, ¿no? Pueden formar parte de la red por la inclusión, como voluntarios pueden incluirse. Lanzamos convocatoria cada año, entonces para que estén al pendiente ahí de nuestras redes sociales, nos encuentran como Man Pride Chiapas, tanto en TikTok, en Instagram y Facebook. Entonces, para que estén ahí al pendiente sobre la convocatoria y formar parte de esta gran organización, y pues entiendan toda esta parte de la logística y también aprender, sobre todo para educarnos, ¿no?, en estos temas.
27: Y yo solamente quisiera agregar que si eres una persona LGBTQ+, aquí en Chiapas, en la red tienes amigos, amigas y amigues que te entienden y que no estás solo, ¿no? Si hay un rechazo hacia la familia, acércate, puedes crear tu propia familia. Al fin de cuentas, la familia es este espacio donde nos aceptamos, queremos y podemos ser libres. Y para eso, qué fortuna tan grande que Chiapas tenga la red por la inclusión de la diversidad sexual. Y darte un abrazo, y que sepas que la red está para ti.
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3: Continuamos en este espacio sonoro, donde compartimos historias que reflejan el talento, la creatividad y el potencial de nuestra tierra. En esta ocasión hablaremos de una producción que está dando mucho de qué hablar. Futuro Desierto, una serie realizada en gran parte en Chiapas, que demuestra que nuestro estado cuenta con escenarios extraordinarios y con profesionales capaces de participar en proyectos audiovisuales de gran nivel. Y es que déjenme les comparto que el sistema chiapaneco de radio, televisión y cinematografía tuvo a bien sumar esfuerzos con esta producción para dar las facilidades y gestionar las locaciones que finalmente fueron elegidas dirigidas para proyectar a Chiapas a través de la lente internacional. Para conversar sobre esta experiencia nos acompañan dos invitados muy especiales a la distancia y recibimos las voces de Jocelyn Hernández, productora de la casa Fototaxia, y Miguel Gold, gerente de locaciones de esta serie. Con ellos conoceremos los retos, los aprendizajes y oportunidades que surgieron durante este importante proyecto. Bienvenidos, gracias por acompañarnos.
4: Gracias, gracias por la invitación y pues por escucharnos, ¿no? Para que podamos contar nuestra experiencia de filmar en Chiapas.
6: Gracias por la invitación.
3: Para comenzar, quienes aún no conocen la serie, ¿cómo describirían Futuro Desierto? ¿Y qué fue lo que más les atrajo de este proyecto desde el inicio?
4: Pues mira, desde la producción nuestro trabajo fue encontrar la manera de hacer realidad la visión del equipo creativo y de dirección. Lucía y Nicolás Puenzo, que fueron nuestros showrunners, buscaban que la naturaleza tuviera un papel central en la historia, por lo que era muy, muy importante filmar en locaciones reales. Y no solo depender de los efectos visuales que se usaron, que en la serie parecería que son muchos, pero en realidad los paisajes naturales tuvieron gran peso y también fue por eso que pues fuimos a Chiapas, ¿no? A buscar estos lugares, ya que son únicos, ¿no? En los paisajes que ofrecen, la diversidad cultural, la inmensidad de los lugares que encontramos a la hora de buscar las locaciones. Te cuento un poco, Futuro Desierto es una serie de ciencia ficción que explora nuestra relación con la tecnología, la inteligencia artificial y el futuro, pero siempre desde una perspectiva muy humana.
3: Chiapas fue una de las principales sedes de esta producción. ¿Qué características del estado resultaron determinantes para elegirlo como escenario de la historia?
6: Pues mira, te platico que desde el principio, desde las juntas creativas, desde que empezamos a leer las primeras versiones de los guiones, nos dimos cuenta que la naturaleza tenía un papel determinante en la historia, ¿no? Independiente de lo que le sucedía a los personajes, siempre estaban rodeados de una naturaleza imponente, extrema, exuberante, ¿no? Y bueno, pues Chiapas siempre fue como la opción desde el principio como para localizar esta historia. Y bueno, pues la verdad es que necesitábamos paisajes con gran fuerza visual, donde la naturaleza tuviera un papel muy importante en la narrativa de la historia. Y desde el primer scouting que hicimos allá en el estado de Chiapas, nos dimos cuenta que era la mejor decisión y se ve reflejado ya al final en la serie, ¿no? Es increíble lo que se ve.
3: Miguel, en este caso, desde tu experiencia como gerente de locaciones, ¿qué lugares de Chiapas lograron sorprender al equipo de producción y qué aportaron visualmente a la serie?
6: Híjole, pues nos sorprendió todo, ¿eh? También es importante platicar que dentro del proceso de preparación, pues se conocen muchísimos lugares, ¿no? Se proponen muchos más lugares de los que al final se terminan por utilizar en la serie, en la grabación. Pero bueno, pues desde el Cañón del Sumidero, que es imponente, ya sea por arriba por los miradores o por abajo por el río, Chiapa de Corzo, que es precioso, comunidades como Profesor Roberto Barrios, la ciudad de Palenque, Tuxtla Gutiérrez también. O sea, todos estos sitios son los que terminaron formando parte de la historia. El Chorreadero, cerca de Tuxtla, El Salto, Huextoc-Naxín, que es allá por Palenque también. Pues toda la naturaleza y todos los lugares preciosos que se ven en la historia, pues nos sorprendieron, ¿no? O sea, una cosa es tenerlo escrito, pero ya cuando vas y visitas, haces el trabajo de campo y el scouting, pues te das cuenta que la naturaleza es mucho más imponente de lo que te imaginabas y ahí está.
3: Jocelyn, producir una serie implica coordinar a muchas personas y recursos. ¿Cuáles fueron los principales desafíos de realizar una producción de esta magnitud en territorio chiapaneco?
4: Pues yo creo que el principal desafío fue la logística de filmar en entornos naturales, porque había que coordinar traslados, accesos, horarios y sobre todo condiciones climáticas. Como tú sabes, el clima pues no lleva nuestro, por más preproducción que hagamos, nos cae una lluvia donde sea y ya no hay otra cosa más que resolver. Pero yo creo que sobre todo los traslados, porque no es de llegar con 5 personas, llegamos con 150 personas, con actores nacionales e internacionales que requieren ciertos cuidados o necesidades específicas, y nosotros tenemos que pues prever todo eso. La verdad es que nos ayudó mucho Protección Civil, la Policía Estatal, la Guardia Nacional. Tuvimos como mucho apoyo de parte del Estado, ya que sin su ayuda pues no hubiéramos podido haber logrado esto y llevar a estos, esta producción y estos clientes internacionales a filmar allá.
26: ¿Crees que el éxito y la impecable manufactura de Futuro Desierto marquen un antes y un después para que más plataformas e inversionistas se arriesguen a financiar historias de este género en Latinoamérica?
4: Sí, mira, si bien hacer producciones es muy complejo, hacer una comedia romántica, una película de acción, pues tiene sus complejidades, pero realizar de ciencia ficción, creo que puede ser de las cosas más difíciles que pueda haber por la veracidad, ¿no? Lograr a esos, llegar a esos estándares, pues ese es donde está el verdadero reto. Y creo que Futuro Desierto es de las primeras series grandes que puede hacer, que demuestran, ¿no? Que hacer ciencia ficción con esos valores de producción y con esa identidad propia, pues se logró. Entonces yo creo que sí, más plataformas van a voltear a ver y poner a México como un destino, ¿no? Para realizar este tipo de producciones. También sobre todo por las casas y todo lo que se logró hacer en interiores y cómo se mezcló con exteriores. Porque, por ejemplo, la casa se filmó en México, pero se supone que está en Chiapas.
26: Y en este caso, ¿cómo funcionó la alianza con el sistema chiapaneco de radio, televisión y cinematografía como puente institucional para la gestión de permisos y la exploración de estas locaciones tan complejas?
6: Pues siempre es una responsabilidad llevar un proyecto de estos, descentralizarlo y llevarlo fuera de la Ciudad de México. Y por mi parte, como gerente de locaciones, lo que siempre se hace es tener un enlace directo con el gobierno estatal o municipal, depende. En este caso estatal, porque teníamos muchas locaciones en diferentes municipios, y bueno, fue una colaboración fundamental, ¿no? Desde la etapa de la preproducción, desde los primeros scoutings que tuvimos para allá, el sistema chiapaneco de radio, televisión y cinematografía nos ayudó a enlazarnos, a identificar las rutas de trabajo, a gestionar los permisos necesarios, a tener los contactos necesarios que no siempre tienes al alcance, pero hacerlo todo a través de una vía institucional para que todo fuera pues legal y lo más profesional y respetando siempre las dinámicas locales, los permisos especiales que se tienen que tener para desarrollar y para filmar este tipo de producciones. Como ya nos dijo Jocelyn, pues es una producción de una magnitud grande, ¿no? O sea, es mucha gente, muchas unidades, y sin la colaboración de estas instituciones, pues no es posible, ¿no? O sea, siempre hay que hacerlo a través de las vías institucionales, porque pues trabajamos en áreas naturales protegidas, con la CONAMP, con los municipios el municipio de Palenque, el municipio de Tuxtla Gutiérrez, de Chapa de Corzo, etcétera. Entonces, pues la verdad es que es bien importante cuando una producción se mueve entre comunidades, entre áreas naturales, varios municipios, pues contar con este puente institucional hace la diferencia, ¿no? Hacerlo todo a través de esta vía.
26: Y en este caso, Jocelyn, ¿hubo alguna anécdota o momento especial durante las grabaciones que refleje la esencia de Chiapas o el compromiso del equipo con el proyecto?
4: Sí, hubo un momento significativo cuando descubrimos, encontramos la comunidad de Roberto Barrios, que es donde se desarrolla la parte del AMBI llamado Rita. Inicialmente nos atrajo mucho pues la belleza natural de los ríos, las cascadas y la fuerza visual del entorno, pero conforme fuimos avanzando en el proceso de producción, entendimos que el verdadero valor de esa locación estaba también como en la comunidad y en la identidad cultural, y nosotros como que quisimos acercarnos de manera respetuosa. Y lo que hicimos pues fue como escuchar a los habitantes, conocimos los hogares, entendimos mejor como sus costumbres, y pues también esa convivencia pues ayudó a enriquecer todos los aspectos de producción, desde los elementos de vestuario, como la incorporación de la lengua chol y la participación, ¿no? De que, como ya mencionó Miguel, de los actores, de los extras, y pues fue muy interesante que también la propia comunidad participó. Y eso nos ayudó mucho a lograr esa autenticidad y pues la construcción del universo, ¿no? Para la serie.
26: Finalmente, ¿qué mensaje les gustaría compartir con las y los jóvenes chiapanecos que sueñan con desarrollarse profesionalmente en el cine o la televisión o finalmente la producción audiovisual?
4: Mira, yo creo que es muy importante que cuando lleguen estas producciones se acerquen, ¿no? Porque aquí se dio difusión mediante el radio, la tele, porque crear estas pequeñas experiencias en sus currículums les siempre les va a ayudar mucho, ¿no? Haber trabajado en una serie como Futuro Desierto, nosotros nos dimos a la tarea de tener trainees, y esto suma, porque tú ya estás viendo cómo trabajan las producciones internacionales grandes y nacionales, y eso les ayuda mucho. Yo inclusive empecé desde PA, ¿sabes? Como que con los radios. Te estoy hablando hace 20 años, pero todo eso siempre te va a sumar a que cuando lleguen otras producciones tú puedas llegar y decir, ¿no? Yo ya lo hice, ya aprendí, y te van a voltear a ver. Entonces estas oportunidades que a quien le guste el cine y le llame la atención, pues no las dejen pasar. Siempre va a haber alguien en la producción que pasó por ese lugar, que te van a voltear a ver, y siempre es una comunidad, la industria cinematográfica, pues que siempre nos va a gustar ayudar y enseñar, porque pues ya pasamos por ahí. Entonces que, porque a veces puede haber una filmación y no sabes ni por dónde empezar, pero pues entrarle, así llegar y tocar la puerta.
6: Pues sí, creo que yo, por ejemplo, que vengo de una ciudad en donde no hay mucha producción audiovisual, de Saltillo, Coahuila, el formar parte de estas producciones, pues sí, al principio, igual hace 20 años, pues era acercarse, ¿no? Acercarse a preguntar, tener esa curiosidad siempre de aprender más. Y creo que este tipo de producciones dan esa oportunidad a la gente local de aprender algo que quizá no podrían tener al alcance en ese momento, y es bien importante aprovecharlo, aprovechar el talento humano, la curiosidad creativa que tienen todos los jóvenes que están estudiando algo en referencia al audiovisual, fotografía, sonido, locaciones, producción, etcétera, dirección. Y en Chiapas pues hay muchísimos jóvenes creativos que están esperando también dedicarse en algún momento a esto, y creo que la serie dio la oportunidad de que ellos se acercaran a este universo y que lo vivieran y aprender todos, ¿no? O sea, siempre hacen falta manos para poder desarrollar estos proyectos, y sin duda en Chiapas hay un capital humano increíble con muchísimas ganas de aprender y de trabajar y de demostrar que se pueden hacer cosas muy bonitas e interesantes como es Futuro Desierto.
0: Y bien, estamos llegando al final de esta interesante conversación. Agradecemos profundamente la presencia a la distancia de Jocelyn Hernández, productora de Fototaxia, y de Miguel Gold, gerente de locaciones de la serie Futuro Desierto.
4: Gracias.
6: Muchísimas gracias por invitarnos. Yo nada más quiero terminar de agradecer a todas las instituciones que nos apoyaron. A la CONAMP, al Sistema Chapaneco de Radio y Televisión y Cinematografía, a la Policía Estatal, a la Protección Civil y a todos los municipios involucrados. Muchísimas gracias por todo.
0: Gracias por compartir con nosotros la experiencia detrás de una producción que pone en alto el talento, la capacidad y la riqueza natural y cultural de Chiapas. Historias como esta nos recuerdan que nuestro estado no solo es un escenario extraordinario, sino también un espacio donde las grandes ideas pueden convertirse en proyectos de alcance nacional e internacional. Muchas gracias por esta oportunidad. Hasta la próxima.
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0: Chiapas supera sus retos exitosamente. La sociedad civil está activa. Los diversos agentes políticos están comprometidos. Y hay un deseo generalizado de crecimiento por el bien común. Ser testigo y parte me hace ver a Chiapas entre uno de los estados más sobresalientes de México.
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1: Son las 11 con 3 minutos.
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1: Son las 11 con 5 minutos.

0: club de striptease en Las Vegas.
1: ¡Ja! Mi padre está en la cocina.
0: El marido de tu madre está en la cocina. Tu padre está en un club de striptease en Las Vegas.
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7: Son las 11:16.

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2: Quiero contarle, mi hermano, un pedacito de la historia negra, de la historia nuestra, caballero. Y dice así.

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1: Son las 12 con 31 minutos.
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1: Son las 12:42.
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1: Son las 12 con 53 minutos.
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1: Pues esta noche coronamos con Grupo Firme y Tucanes de Tijuana y le echamos, compadre, ¿por qué me enamoré de ti?
2: ¿Cómo no, muchachos? Márquenle, por favor, que suene.

0: arriba a todo el mundo. Dios lo bendiga. Muchísimas gracias.
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1: Es la 1:23.
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2: Es la 1:33.
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3: Es la 1:46.
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1: Son las 2 con 24 minutos.
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1: Son las 2 con 34 minutos.
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1: Son las 2 con 54 minutos.
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1: De mis favoritas, de la trayectoria de mi compa Luis Antonio López, el Mimoso. Esto dice así la historia, compa.
2: Viene.

0: Como hueso.
1: Qué bonito, qué bonito. Qué chulado.
2: ¿Es de Horacio?
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5: Son las 3:14.
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1: Son las 3 con 31 minutos.
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1: Son las 3:46.
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1: Son las 3:54.
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0: en brazos de otro amante.
1: Vamos a cambiarla toda, güey.
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1: Son las 4 con 23 minutos.
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2: Son las 4:35.
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3: Son las 4:44.
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1: Son las 5 con 7 minutos.
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3: Son las 5:15.
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1: Son las 5 con 26 minutos.
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2: Son las 5 con 36 minutos.

0: Son las 5:47 minutos.
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2: Son las 5:57.
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0: Señoras, señores, arrancamos. Muy buenos días. Qué gusto poderles saludar a esta hora de la mañana. Déjenme le presento a todos y cada uno de los integrantes de este bonito, pero sobre todo hermoso programa conocido como Pa' Arriba. ¿Qué pasó, amor?
1: Gordis, ¿estás ahí?
0: Ok. Señoras, señores, Dende Tacubayita la Bella, llega cantante talentoso, cumbiambero, pero sobre todo con una imagen que ante el público es darle su corazón completo. Desde Tacubayita la Bella, Alejandro Guzmán Cortés, ¡el Cocodrilo!
1: ¡Wow! Oigan, qué bonito y qué emocionante es poder decir buenos días todos los días en este micrófono, porque le voy a ser muy sincero, no cualquiera tiene la oportunidad de compartir con todo México y decirle a nivel nacional a todos los estados de la República y a todas las provincias a donde llega nuestra voz, gracias por compartir con nosotros este show que va para arriba. Desde donde quiera que te encuentres, a su dedicada 5551-668-929, 5551-668-929, estamos para servirte, para disfrutar y para gozar con nosotros. Exacto, 5. ¿Gordistas ahí?
0: Será, señores, preséntame.
2: Sí estoy, pero está descompuesto mi enchufe de los audífonos, así que no puedo interactuar, ahorita lo arreglamos.
1: ¿Quieres que te enchufe, mi rey? Desde la Agrícola Oriental llega un hombre carismático, palomero y bailador. Por si esto fuera poco, es también sonidero. 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
0: ¡Wow! ¡Qué bonito! Arrancamos, comenzamos de una vez. Repórtese en la línea para las dedicadas. Ya se la changuis. 5551-668-929. Esa es la multilínea. 5551-668-929. Arrancamos, vamos empezando. Y bueno, pues, ¿qué le digo? ¿Qué le cuento? Que ya lo escuchó desde Guadalajarita la Bella. Él es Adrián, él es Padilla, él es García. Estamos tratando de solucionar un tema técnico que trae ahorita con sus audífonos.
2: Efectivamente, mi querido Gallito, rápidamente te explico, como que no tengo dónde enchufar mis audífonos, esa es la realidad, porque está el contactito así completamente destruido, pero ahorita ya informé a ingeniería para que me lo resuelvan.
1: Tengo una idea, Gordy, ¿por qué no mejor vas a la otra cabina y te robas un contactito?
0: Ah, y ya te llevas el cable hasta
2: donde
0: están.
2: Es que no es el enchufe de los audífonos, sino donde se conectan.
1: Por eso, me arranca uno.
0: Ah, pero bueno, no pasa nada, ahorita resolvemos ese detalle técnico. Pero bueno, acá de este lado todo en orden y nos vamos arrancando con la primera dedicada. Señoras, señores, una vez repórtense. 5551-668-929. 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
0: ¡Qué bonito! Pues eso. Sin más ni más, aquí
2: comenzamos.
3: Arriba con las dedicadas en La Que Buena.
2: Que venga mi gallín, que venga mi gallín.
0: Vámonos. Siguiente dedicada, arrancamos. Cántame. Hoy apenas estamos ahí localizando la llamada telefónica. Mientras, déjame darle un saludo al buen Toño, que nos oye todas las mañanas.
1: Toñito.
0: Muchísimas gracias, compa Toño.
1: ¿De dónde es el compa Toño?
0: El compa Toño es de por allá, de por Nesa, y le mandamos un fuerte abrazo.
1: ¿A qué se dedica ese güey? Ese carnal, perdón.
0: Nah, hombre, es buen cuate. Vamos a ver quién es. La Que Buena, buenos días.
1: No.
0: Hola, Lluvia.
4: El compa Toño.
0: ¿Cómo estamos, Lluvia? Bienvenida a La Que Buena, mi amor. Te saluda el gallo. Aquí a mi derecha está el mamut Padilla.
2: Buenos días, Lluvia.
0: Aquí a mi izquierda está el cocodrilo.
1: Nena, se rumora que tienes unos besos fríos como la Lluvia.
4: No, necesitas probarlo.
0: ¡Ah, qué suena!
1: ¡Cállate los ojos! ¡Agárrenla!
0: Bueno, y ahora sí, mi amor, queremos preguntarte qué onda, qué va a pasar. ¿Para quién es la dedicada?
4: Hicieron la dedicada, es que hoy es el cumpleaños de mi pareja.
0: Hoy es el cumpleaños, va.
1: ¿Eres policía, bebé?
4: A veces.
1: Dice, cuando le cachan sus cosas, caray.
2: O cuando se disfraza de policía, cuando están ahí teniendo...
0: Pásanos el teléfono de Eduardo, mi amor, para marcarle.
1: El otro día me dijo, jugamos a que somos policías, le dije que vamos a arrestar a alguien. Dice, no, mira, súbete a la patrulla y que nos tomen un video.
0: A ver, 55
4: 48 26 48 26.
2: Ok. Ya tenemos el teléfono de Lalo.
0: ¿Lalo Lalona? O la longaniza.
2: Chiste que ya en la actualidad no se podría contar sin temor a la funa, mi querido Coquín.
5: A mí me vale gorro la funa y también me vales gorro tú, ¿cómo ves?
2: Ah, bueno, está bien. Cuéntalo al rato. Va. En el maratón del chiste.
5: Sí. No, porque me funan.
0: A ver, estamos marcándole a Lalo, a ver si podemos poner al aire los timbrazos. Gracias.
5: Lalito.
0: ¡Teléfono!
5: ¡Lalito!
0: Bueno. Hola, hola, Lalito, ¿cómo estás?
6: Bien, bien.
0: Muy buenos días, Lalo, te hablamos de la qué buena del show que va.
1: ¡Arriba! Lalo, te presento a Luis Martínez, el gallo.
0: Hola, amor.
1: Él te va a atender en esta dedicada. Adelante, gallito.
0: Aquí está el Mamut Padilla.
7: Hola, mi amor.
0: Él no te va a atender en esta dedicada. Acá está el Coco.
7: Hola, ya.
2: Él no te va a atender en esta dedicada, mi amor.
0: Aquí está Lluvia, que te quiere hacer una dedicada. Lluvia, ¿es su cumpleaños o qué celebramos?
8: Sí, es su cumpleaños.
0: Pues muchísimas, pero bien artisísimas.
2: ¡Feliz!

0: Escúchale mi voz.
1: Yo quisiera ser Superman para dedicarle a Eduardo.
0: ¿Para qué?
1: Porque la lluvia le va a festejar, lo va a encerrar en un cuarto.
2: Oye. ¡Qué bonito!
0: ¡Qué sabroso! ¡Déjate de lo bonito! Bueno, y ahora sí, está dedicada.
1: ¡Es para ti! Ti.
0: ¡Para ti, para ti!
1: Adelante, Lalo. Digo, lluvia.
3: Hola, flaquito.
4: Hola, flaquita.
3: Una no me esperaba esto. Precisamente por eso lo hice, para salir de lo cotidiano. Sabes que te deseo un feliz cumpleaños.
4: Muchas gracias. Muchas gracias, flaquita. Gracias, amor.
3: Nada, amor. Te guardas, te ven un ratito.
4: Sí, muchas gracias.
1: Lalo, ¿dónde andas?
4: Andamos acá por la ICEF. Vine a traer a mi hija a la escuela.
1: Oh, ok, ¿eres un padre responsable que lleva a la niña a la escuelona?
4: Ya, a la universidad.
1: Qué chido, ¿qué estudia tu bebé?
4: Tiene 25 años.
1: ¿Y qué estudia?
4: Está estudiando para educadora de educación física.
1: Oh, mira, Gallo va a ser maestra de deportes.
0: Me parece excelente.
3: Sí. No, ¿y sabes qué es lo mejor?
0: ¿Qué?
3: Que es entrenadora del Nido Águila.
0: Oh,
1: eso que tiene de mejor, pensé que iba a ser una dama de grande, pero ya vi que no.
3: Ah, ya vas a empezar.
1: Ni que fuera de las Chivas como para aplaudirle ese logro.
4: Aquí te viene escuchando, ¿eh?
1: ¿Cómo se llama?
2: Nido Águila.
1: ¿Cómo se llama ella?
2: Me enorgullece, chiquilla.
4: Se llama Ichel Carmona.
1: Ichel, hazme un favor, enmienda tu camino, mija. Ser socio águila no da nada.
2: A mí sí me enorgullece.
1: Nosotros tenemos chivacola y otro tipo de productos muy buenos.
0: Claro. ¿Y cómo Ichel?
1: ¿En qué lugar se enamoró de Ichel?
0: Oye, ¿y qué canción se van a dedicar?
3: No sé si le puedas poner.
1: Ah, no, esa no.
3: Ay,
2: claro que se puede todo.
0: ¿Cuál, hermosa?
1: Ya, perito.
0: Déjenla hablar, hombre, ¿cómo?
3: Colgando en tus manos.
0: Aquí te la dejamos, mi vida hermosa, ya en su última pregunta.
1: ¡Ustedes!
2: ¡Y nosotros vamos!
3: ¡Para arriba!
1: Me espantó cuando dijo colgando en mis manos, dije, pues, ¿de qué está hablando esta vieja?
0: ¡Oh! Oye, pues un abrazo a la maestra de educación física, que la siga rifando, ¿eh?
1: Suerte, Ichel, ánimo.
0: Mientras le paguen chido, que trabaje para quien trabaje.
4: Sí, sí, muchas gracias.
1: Total.
2: Le, ojalá le hubieran puesto la del Dino Chetti.
1: Ay, Dino y Chelti.
2: Ajá. Es que viene un saludo para una niña que se llama como ella, ¿no? Uh-huh. Media rola.
0: Ok, Chel.
2: 6-13.
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1: Oigan, llegó el momento de hacer una pausa, no tardamos mucho, quédense con nosotros. Somos el Cocodrilo Guzmán, el Mamut Padilla, su amigo el Gallo, y esto es...
2: Esto es para arriba.
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4: 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Son las 6:16.

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1: Oigan, viene el minuto del saludo, así que comuníquense, dinos a quién quiere saludar, nota de audio en el WhatsApp.
2: 5551-668-929. Grábate, ¿a quién saludas esta mañana en este show que va para arriba?
0: 6:26.

0: del saludo en ¡Arriba!
1: Y arriba yo, mi papá, la Chona
2: y la qué buena. Y la qué buena.
3: Oiga, manda para toda la gente que nos sigue en redes sociales, ahí les encargo. Arroba Mamucho Padilla. Arroba Mamucho Padilla. Síganlo, por favor, en Instagram. Arroba Mamucho Padilla. A mi queridísimo gallo, síganlo también en su TikTok. Arroba Luis Martínez el Gallo. Arroba Luis Martínez el Gallo. Y a mí, por favor, síganme en Instagram como arroba Urban Cumbia MX. Arroba Urban Cumbia .mx es nueva red para que se tomen por allá, por favorcito. Y recuerden mandar su saludo grabado al 5551-668-929. Es el WhatsApp de La Que Buena. Grábate a quien quieres saludar para muestra este botón.
4: Adelante, Baby Mix. Minuto del saludo. Suéltatelos ya.
5: Hola, buenos días. Hablamos desde Mestitlán, Hidalgo. Mi nombre es Daniela Montserrat. Y hoy quiero mandar un saludo para mi sobrina Jimena. Espero y salgan los resultados positivos para ella, porque pues quiere entrar a la prepa.
3: Ay, pensé que
5: y
3: le embarazo.
5: Entregan resultados. También quiero mandar un saludo a mis hijos David, Antonio y Dominique Alfredo, que los quiero mucho, los amo y son unos grandes alumnos y grandes niños, grandes enfermeros.
4: Todo.
3: ¿Qué harías?
4: Todo va a salir bien.
3: ¿Qué harías, gallo, si salieras en un examen positivo de embarazo?
2: No manches, pues qué chido, ¿no?
3: Yo luego correría, porque no es que están pagando, creo que 30 millones de dólares al primer hombre que se embarace.
2: ¿A poco?
4: Yo iría con Maussan.
2: ¿Con quién?
4: Con Maussan.
3: A mí esa sopa me gusta mucho. No, sobre Maussan, todo la de camarón con chile.
4: Porque dicen que un hombre fue abducido por un ovni y lo dejaron embarazado en su casa.
3: ¿Ya vieron la película de Día de la Revelación?
4: No.
3: Está buena, ¿eh? Láncense a verla, está bien bonita.
4: De terror, ¿no?
3: No, es como de revelación de ovnis.
4: Por eso, ¿pero da miedo o no?
3: No, está bonita. Es como
4: ¡otro!
3: Es como informático. Oh, está bien.
4: Échate otra, baby.
2: Bueno.
4: Es que no quiero spoiler, gordo, porque el rato la voy a ir a ver.
6: Hola, buenos días, hijos de la mañana. Quiero mandar saludos a los chavos que despachan la estación de gas LP en Ajapusco.
3: Ahora yo conozco su voz de ella, es la que dice, mira, Pecas, que fuimos al celebrar lo del Ángel de la Independencia, ¿no?
4: Muy viral, la morrita trae una gorra.
2: Ajá. Saluditos, échale otro.
7: Saludos, hijos de la mañana. Feliz día del papá, que se los pase bien. Saludos desde San Luis Potosí. Aquí suena la Que Buena. Ok, saludos, bye.
3: Saludos,
2: bye.
3: Que Dios te bendiga mucho.
4: Ya llegaron las pipsas.
2: Ok, uno y ya.
4: No, pero uno y ya.
3: ¿Tú a quién saludas, gallo? Porque ya hablamos mucho nosotros.
2: No, yo
3: mucho.
2: Quiero saludar a toda la banda que se reporta en el WhatsApp de La Que Buena. Va, bueno.
3: Échalo.
8: Buenos días, hijos de la mañana. Aquí suena La Que Buena 92.9. Más que nada para ustedes, un saludito y un fuerte abrazo. Feliz día del padre para los tres. Y quiero mandar un saludo hoy para mi linda y hermosa esposa Rocío Adelina Rodríguez Marín, que se encuentra en casita, le tocó día de descanso. Y aquí continuamos con La Que Buena 92.9. Saluditos.
3: ¿Pero por qué me felicitas si yo no soy padre?
4: Sí, de hecho sí tienes a Yalet.
3: Yo hasta hijos tengo. ¿Cómo voy a ser padre? Los padres.
4: Pero no se refiere hijos a sacerdote, sino a padre.
3: Ah, no,
4: de
3: ya
4: familia.
3: Me operé, ya no sacerdote, ya no estoy.
2: Gracias. Qué bonito, este fue
0: el minuto del saludo. Este fue el minuto del saludo.
2: Son las 6:33.
4: 6 de la mañana, 33 minutos. Mira cómo se hace. Adelante.

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1: Hola, buenos días. ¿Con quién tengo el gusto?
2: Bueno.
1: Hola.
2: Bueno.
1: Hola.
2: ¿Sí?
1: ¿Cómo estás? Buenos días. ¿Cómo te llamas?
2: Bueno.
1: Hola.
3: Sí, bueno.
1: ¿No me oyes o qué?
3: Sí, te oigo.
1: ¿Cómo te llamas, flaco?
3: Marcelino Caballero.
1: ¿Cómo?
3: Marcelino Caballero.
1: Hola, Marcelino. ¿Cómo estás? Buenos días. Bienvenido a la Qué Buena. Papirri, cuéntamelo todo, por favor, Marcelino. ¿Quién es Yesenia en tu vida?
3: Ella es el amor de mi vida.
1: ¡Qué bonito! Y Yesenia, ¿quién es para ti, Marcelino?
2: El amor de mi vida también.
1: Pues déjame contarte, Yesenia, que Marcelino se comunicó aquí a la Qué Buena y tenía muchas ganas de decirte cosas muy importantes a través de estos micrófonos. ¿Me dejas, te lo presento?
2: Sí, está bien.
1: Pues Yesenia, prepara tus oídos, abre el corazón, porque aquí está Marcelino y está dedicada.
4: Es para ti.
1: Adelante, Marce.
3: Hola, buenos días, mi amor.
2: Hola, mi amor.
3: Antes que nada, pues tengo muchas cosas que decirte. Y más que nada, que gracias a Dios por todo lo que hemos pasado y por concederte este año más de vida. Y quiero que sepas que eres la dueña de mi corazón, la dueña de mis quincenas, y gracias también por regalarme una hermosa princesa.
1: ¿Cómo? ¿Coleccionas muñecas?
3: Claro, una mi Barbie.
1: Dice, una es mi Barbie y la otra es mi Bratz.
3: Y ahora sí que desde cuando sé que iba a hacer esto, pero hoy se presentó la ocasión. Y quiero antes que nada agradecer a Dios, más que nada, por permitirme llegar un poquito más de vida.
1: No, me dicen Coco, no me dicen ganas. Dios, tranquila.
3: Sigue echando ganas y sabes que cuentas conmigo. Y gracias a los muchachos de la radio por permitir también realizar eso, porque en mi corazón estaba ese deseo, ¿verdad? Y te amo, recuerda eso, nunca lo olvides, amor, ¿vale?
1: Yesenia, ¿ustedes de dónde son?
2: Mi esposo es de aquí de Chiapas y yo soy nacida en Acapulco, Guerrero.
1: Pero te fuiste a vivir a Chiapas y allá lo conquistaste.
2: Sí.
1: Pues Yesenia, dísele lo que tú quieras al buen Marcelino. Allá desde Chiapas para toda la República Mexicana, te están escuchando en todas partes de la República. ¿Qué le quieres decir a Marce? Adelante, Yesenia.
2: Muchas gracias, mi amor. También
1: Bájenle al radio allá, hombre, o a la tele o lo que sea, bájenle.
2: Que muchas gracias por ese hermoso detalle y que también yo te amo demasiado.
1: Gracias.
2: Y pues muchísimas gracias por ese detalle tan hermoso que me diste, por tus palabras tan hermosas también que me dices. Y pues muchísimas gracias, mi amor.
1: Pues ahí no para aquí no para la historia de Yesenia, porque además este Marce te va a dedicar una canción muy bonita que escogió para ti, pero lo va a hacer de una manera muy romántica. Marcelino, por favor, dedícale su rola.
3: Claro que sí, con mucho gusto. Este amor, esta canción te la dedico con todo mi corazón, una de Julián Álvarez. Espero que te guste y muchas gracias, muchachos, se los agradezco. Que Dios me los bendiga a los tres ahí, al Mamut, a Gallito,
1: gracias.
3: A Cocodrilo, a todos ahí.
1: Muchas gracias.
3: Un fuerte abrazo.
4: Gracias, mi amor.
1: Tienes el placer, es todo nuestro. Gracias por la oportunidad de compartir su amor con nosotros y con el público de la Qué Buena. Y pues sobre todo eso, Yesenia, valóralo mucho. Este hombre vale oro, mija. No cualquier hombre dice, voy a decirle en cadena nacional a mi mujer que la amo. Y hoy recibes un detalle así de grande, así de bonito.
4: Así de rico.
1: Y esta canción es para ti. Pero antes, una última pregunta.
0: Ustedes.
4: Y nosotros vamos.
3: Arriba con la Qué Buena.
1: Felicidades, chamacos.
3: Gracias.
1: Las 6:41 en México.
0: Efectivamente, únicamente 19 minutos para que sean las 7 de la mañana, mi querido Gallufi.
4: Vamos.

0: tiempo de hacer una pausita. Ya regresamos, quédate con nosotros. Esto es...
1: Esto es Pa' Arriba.
2: 5551-668-929 para que pidan dedicadas. Mamucho, ¿cuál es?
3: 5551-668-929.
1: ¡Qué buena!
0: Mamucho, ¿qué horas son?
3: Las 6:44. ¡Au!

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2: Tenemos la de...
3: La Vaca.
2: No.
3: ¿Esa es de mala fe?
2: Ser mexicano, esa es mi bandera.
3: Esa no es de mala fe.
4: Ah, no, pero no la que nos pide fe. Está un poquito groserona.
3: Ya la de mala fe. Tenemos la de Me Llevé Tu Sombrero.
2: Sí.
3: Está buena.
2: Bueno, oigan, aquí les dejamos su canción y antes... Oye, pero ella no ha dicho nada, hermosa. ¿Tú quieres decir algo?
4: No, mi vida, ya estoy muy bien, gracias. ¿O te refieres a Estelita?
2: Sí.
4: Perdón, Estelita, adelante.
5: Buenos días, mi amor. Así que, como tú me dijiste, sí, hemos tenido muchos problemas últimamente, pero
6: tú sabes que te amo y que no importa los problemas que vengan. Acuérdate que dice una imagen que vimos en el TikTok de prefiero arreglar mil veces los problemas contigo a buscar a una persona que no ame como te amo a ti. Y tú sabes que te amo y siempre va a ser así, mi amor.
5: No sé, amor.
4: Bueno, pero si alguna vez no funcionan las cosas como los dos quieren, pues no descarten la segunda opción, los dos.
3: ¿Cuál? ¿Divorciaste?
4: No. Si tú eres infeliz con una persona, la verdad, y lo voy a decir una vez nada más porque me voy a echar muchos detractores, si el matrimonio es un suplicio, el divorcio es un derecho. Punto. Gracias.
2: Qué bonito. Bueno, pues aquí está la canción y antes una última pregunta.
3: ¡Ustedes!
4: ¡Y nosotros vamos!
7: ¡Arriba!
4: Qué bonito. Las 7:03. Que Dios los bendiga en su matrimonio y que sean inmensamente felices, chiquillos.
3: 7.
4: Gracias.
3: Con 3 monitos.
2: Échale para arriba. Estaba desinflando.
3: Simple.
4: Muy bien. Aguas para con ahí. El cactus.
2: 7:03.
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0: cocodrilo.
1: Mira nomás.
2: Son las 7:06.
3: 7:06 minutos. Vámonos para arriba.
2: La multilínea 55-51-668-929. Estamos contestando tus llamadas.
3: Llamen ya.

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1: Son las 7:09, muchachos. Buenos días.
2: 7:09, muchachos. Vámonos para arriba con el coquito, el gallito y el mamuchín.
1: Qué bonito. Oigan, ya viene la reflexión. Así que quédense con nosotros y el ganalana en La Qué Buena.

0: de hacer una pausita, regresamos. Esto es...
1: Esto es Pa' Arriba.
0: Oye, volvemos con la rola que te da Pa' Arriba. ¿A qué número la pido?
2: Al 5551-668-929. Grábate, dinos cuál es la rola que te da Pa' Arriba, mamuchín.
3: Son las 7 de la mañana con 12 minutos. Ahí viene la reflexión del día.
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1: Hoy presentamos: existe gente peligrosa en el mundo. Una anciana de aproximadamente 80 años de edad iba a bordo de una motocicleta de alto cilindraje, con un motor de 998 centímetros cúbicos, ¿sí? Aunque usted no lo crea. Aquella mujer, a pesar de su edad, le encantaba la velocidad. Un día, en plena autopista, se encontró con un automóvil deportivo y comenzaron a jugar carreras. El automóvil deportivo contra la motocicleta. El deportivo se iba adelante, pero luego la motocicleta lo alcanzaba, y así estuvieron jugando durante mucho tiempo carreritas, hasta que alcanzaron la velocidad de 200 kilómetros por hora. En eso se percataron que había un crucero unos kilómetros adelante y ambos decidieron disminuir la velocidad. En ese momento, aquella atrevida motociclista se quitó el casco y el joven se dio cuenta de que era una venerable anciana. Acto seguido, ella tocó con sus dedos la ventanilla del automovilista y sonriendo dijo: «Joven, buenos días, ¿me podría regalar un cigarrillo?». El conductor del deportivo, completamente sorprendido por lo que acababa de escuchar, le dijo: «Aquí lo tiene, señora, pero usted debería de cuidarse más por su edad, ¿no cree?». Y ella, sonriendo al joven, le dijo: «No se preocupe, solo me fumo dos al día, pero le agradezco su preocupación». Acto seguido, aceleró su motocicleta y desapareció en el horizonte a más de 200 kilómetros por hora. Aquel hombre se quedó impávido, atónito. Trataba de buscar una explicación lógica a lo que acababa de presenciar, pero sin lugar a dudas, ese día comprendió una cosa. En el mundo existen personas que no tienen miedo, personas que no miden el peligro. No importa si son jóvenes, adultos o viejitas. Si tú conoces personas como esta anciana de esta reflexión, mantente alejado. No vaya a ser que salgas lastimado por querer competir con ella. Con seres que llegaron al día de hoy, tarde cuando se repartió el miedo, y que no conocen el verdadero peligro.

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1: ¡Pupi!
2: Hola, Chumpollo, buenos días.
1: Oye, que nos vayan marcando, ¿a qué número, Pupi?
2: Al 5551668929. Hay mucho por ganar aquí en La Que Buena.
1: Que nos marquen porque de una vez van a participar por un dinerito en efectivo.
2: Para su lunch y para que la pasen increíble.
1: ¡Billete, papá, billete!
2: $7.29 en México.
1: ¡Vámonos!
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1: ¡Vámonos, Pupi!
2: Vamos a jugar. Buenos días, ¿quién habla?
3: Hola, buenos días.
2: Hola, ¿cómo te llamas?
3: Me llamo Kikín.
2: Hola, Kikín, ¿cuántos años tienes?
1: ¡Ah, Kikín!
3: Tengo 10.
2: ¿10 años? ¿En qué año vas?
3: En quinto.
2: Ok, pues vamos a jugar por dinero para tu lunch, ¿va? Por tus primeros 50 pesos te paso Chumpollito.
1: Facilito, facilito, dime.
2: Facilito, facilito.
1: Por favor.
2: Por favor.
3: Por favor.
1: Dime. ¿Qué se celebra el 12 de octubre?
0: 5.
3: La de... Cuando Cristóbal Colón descubrió 3, América.
1: Es el 2, día de...
0: 1.
3: De la raza.
4: ¡Wow!
1: ¡Alce!
4: ¡Felicidades!
2: Estupendo, ya llevas 50 pesos. Vas por 100 o ahí te quedas.
3: Voy por 100.
2: Por 100 pesos, pon atención a la pregunta. Es de asociación. Si yo te digo monitor, teclado, mouse, pen tablet, USB, drive, flappies, disco duro, ¿de qué estoy hablando?
0: 5, 4.
3: ¿De computadora?
2: ¡De una computadora! ¡Estupendo! ¡Ya lleva 100 pesos, Kikín!
4: ¡Felicidades!
2: ¿Kikín, vas por 150 o ahí te quedas?
3: Voy por 150.
2: ¿Chumpollo va por 150?
1: Por 150, dime, por favor.
2: Por favor.
3: Por favor.
1: Dime, ¿cuánto es 7 por 7?
0: 5.
3: 49.
0: 4.
1: ¡Ah!
4: ¡Felicidades!
2: Estupendo, ya llevas 150, vas por 200, ahí te quedas.
4: ¡Viva!
3: Voy por 200.
2: Por 200 pesos, pon mucha atención. Es una pregunta muy sencilla. ¿Qué color surge de mezclar el amarillo con el azul?
3: Verde.
2: ¡Sí! ¡Estupendo! ¡El verde! Amarillo con azul da verde, porque el amarillo, azul y el rojo son los colores primarios.
1: ¡Claro!
2: ¿Vas por 250 o ahí te quedas, Kikín?
3: Voy por 250.
2: ¿Qué pasa, Chumpollo?
1: Ahí te va, facilito, facilito.
2: Fácil.
1: Dime, por favor.
2: Por favor.
3: Por favor.
1: Ah, muy bien, muy bien. Dime, ¿cuándo fue la batalla de Puebla?
3: El 5 de mayo.
1: ¡Sí se la sabe!
4: ¡Sí,
2: sí se la sabe!
1: ¡Se ve que sí le sabe, Luisito!
2: ¡Felicidades! ¡Muy bien!
4: ¡Viva!
2: Ok, vas por 300 o ahí te quedas.
3: Voy por 300.
2: ¡Estupendo! Por 300 pesos, Kikín, pon mucha atención. Quiero que me digas qué estado de la materia me falta. ¿Listo? Sólido, líquido y plasma. Falta uno. ¿Cuál falta?
0: 5.
3: Gaseoso.
2: ¡Estupendo, gaseoso! ¡Muy bien! ¡Me encanta! ¡Felicidades! ¡Tienes 300 pesos, que es nuestro premio mayor!
3: Gracias.
1: ¡No nos cuelgues! ¿Qué pasó?
3: Pupi, Chumpollito. Una pregunta. ¿Me pueden regalar unos boletos para los... para Disney On Ice?
1: ¡Claro que sí!
2: ¡Te los cambio por tu premio!
1: ¡No, para que se compre unas palomitas
2: ahí! ¡Yo me quedo con los 300, ¿va?
1: ¡Tiene sus boletos para el Disney On Ice!
2: ¡Y sus 300 pesos!
1: ¡Muy bien!
3: ¡Para mi manita!
1: ¡Va! ¡No nos cuelgues! ¡Aguántanos en la línea! ¡Y antes una última pregunta! ¡Aquí suena!
3: ¡La qué buena!
2: ¡Son las 7:35! ¡Somos pinche un bonito!
1: ¡Súbele!
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1: Pupi, ¿de qué vas a querer el rap de hoy?
2: Hoy que nos digan palabras con la letra A.
1: A de ardilla.
2: A de astronauta.
1: De ahorita no, joven.
2: Letra A. Para empezar a rapear, se los voy a

palabra con A es araña.

0: superhéroe que se llama Spider-Man.
1: ¡Otro más! ¡Otro más!
2: Soy Pope Micho un pollito, soy Elisa y mi palabra es alarma.
1: ¡Alarma! ¡Yo quiero cantar!

0: caso se hace a diario.
1: Ok, uno y ya, uno y ya.
2: Hola, Pupi Chumpollito. Soy Diana Mina Genchi Vallejo. Y mi palabra con la A es ajolote y avión.

0: ¡vámonos! Oye, Chumbollo.
1: Esto es para arriba.
2: Este fue el rap de hoy. Vamos a la pausita. Ahorita regresamos. Quédense con nosotros. Viene el ganalana.
0: ¿Regresamos rápido?
2: Va.
0: Son las 7:40. ¿No nos tardamos?

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0: Compa Edwin, échese esta rodona conmigo.
1: Jálese, mi compañero.
0: Haz el camarón.
2: Pégale, pégale.
1: Con un dragón, viejo, páseselo.
0: ¿Qué es eso?

0: quedó, mija?
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1: Oigan, ya viene la hierba, ¿de qué la quieren?
2: Efectivamente, muchachos, díganos de qué se les ofrece que les cantemos su hierba, mamuchino.
3: Al 55-51-668-929, dinos grabado en nota de voz de qué quieres tu hierba, se movía.
2: ¿Ya podemos echar la hierba aquí en México?
4: Súrale, sacarrácatelas.
1: Las 8-5.

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1: En la Qué Buena, llegó el momento de ver arder el pasto. En la hierba se movía.
2: Vámonos.
3: ¿De qué quieres tu hierba? Dímelo todo.
2: Queremos saber de qué la vas a querer. Nota de voz. Venga.
4: Buenos días, hijos de la mañana. Saludos a Juanito Escarcha. El tema sería, mi amigo el Azaperros hoy sí vino a trabajar. Saludos, que tengan un excelente día. Y aquí suena la Qué Buena 92.9.
2: El Azaperros hoy sí vino a trabajar con su compa Juanito Escarcha.
3: El Azaperros. Venga, mamuchín.

0: le digo yo.
1: ¿Qué?
0: Lo que tiene mi laza perros es un perro. Ya, ¿para qué le explico qué pasó?
2: Oh, oh, oh.
0: ¡Qué miedo!
2: Baby Mix.
3: Buenos días, hijos de la mañana. ¿Me pueden hacer la hierba de se movía del pato Merlín?
2: El pato Pipón.
3: Saludos.
0: ¿Quién es el pato Merlín?
2: Es un vato de la Ciudad de México.
0: Va.
1: ¡Merlín!

0: Muy bien, muchachito, muy bien. Vámonos con otro tema, mi
1: querido Pato Merlin.
0: Nuevos personajes.
2: Buenos días, hijos de la mañana. Yo quiero que mi hierba sea de los papás que no nos festejaron nuestro día ayer en el Día del Padre. Muchas gracias, hijos de la mañana. Buen día.
0: ¿Tuviste que empujar tu propia cabeza contra el pastel?
1: Y
0: ánimo. Venga.
3: Venga, mamuchín.
4: Ven, mamuchín.
3: Venga, mamuchín.

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1: Son
2: las 8:13, Chumpollo.
1: 8:13.
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0: Tiempo de hacer una pausita, ya regresamos. Quédense con nosotros, esto es...
1: Esto es Pa' Arriba.
2: 55-516-6829. Línea directa a cabina y WhatsApp, el mismo número. ¿Qué quieres hacer con nosotros? ¡Pide!
3: Ya son las 8 de la mañana con 14 minutos. 8:14.
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6: Era la ronda de los octavos de final de la Copa del Mundo de Brasil 2014. La selección mexicana buscaba romper con la maldición del cuarto partido. El gol que hacía ilusionar a los nuestros fue un tanto de Giovanni Dos Santos. Iniciaba la segunda parte cuando Gio controló un balón 3 metros fuera de la media luna. Sacó un disparo cruzado potente con la zurda para poner a México al frente en el marcador.
7: Buscan al Hermoso, no puede ganar. Gio la baja con el pecho. Gio se puede meter como novedad. ¡Gio zurda!
6: Al final la selección mexicana terminaría perdiendo contra los Países Bajos 2-1. Pero Gio pasó a la historia con su golazo de larga distancia.
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1: Efectivamente, tenemos el reporte de Giancarlo Vital con toda la información deportiva que te interesa a través de la cadena internacional. ¡Qué buena! ¡Adelante, Giancarlo! ¡Buenos días!
2: Muy buenos días, mi querido Mahmud. Ha sido un mundial excepcional lo que hemos tenido este fin de semana, con varias sorpresas y varias cosas que nos han dejado boquiabierta. Primero comenzar, y es que Uruguay, la que ha sido dos veces campeona del mundo, todavía no conoce el triunfo. Ayer empató ante Cabo Verde, la selección que fue sensación en la jornada 1 tras empatar a España, lo vuelve a hacer ante otra campeona del mundo, y ahora los africanos que están debutando en el mundial tienen el acceso a 16avos en sus manos. ¿Qué es lo que necesitan? Ganar la Arabia Saudita. España, que no había encontrado un buen fútbol, ayer lo encontró al ganar 4-0 ante Arabia Saudita. Muchos pedían a Lamine Yamal, el 10 del Barcelona, y respondió. De igual manera, Egipto ayer consiguió hacer historia, y es que venció 3-1 a Nueva Zelanda, y con esto consiguen su primer triunfo en la historia de Copas del Mundo. No solo fue algo histórico eso, sino también el empate entre Ecuador y Curazao. Y usted dirá, ¿por qué? Porque Curazao, en tan solo su segundo partido, logró conseguir su primer punto en Copas del Mundo, y lo hizo ante Ecuador, una selección que parecía ser muy, muy fuerte, pero al final de cuentas no logró. Alemania por fin logra romper esa malaria que había tenido en dos mundiales consecutivos de no acceder a fases finales, y lo logra tras remontar la Costa de Marfil en un partido complicadísimo para los teutones, pero que lograron remontar y con esto acceder. De igual manera, Países Bajos goleó 5-1 a Suecia y básicamente ya está en la otra fase. Mismo caso de Japón, que jugó ante Túnez en Monterrey, y ojo, este partido fue histórico porque fue el partido 1000 en la historia de Copas del Mundo y se disputó en territorio mexicano. Qué bonito y qué chulada que México sigue siendo parte de esta amplia historia de la Copa del Mundo. Hoy tendremos actividad, mi querido Mahmud. Lionel Messi, el mejor de todos los tiempos, vuelve a la actividad en punto de las 11 de la mañana cuando se enfrente a Austria. Hay que ver si la pulga vuelve a anotar, y en caso de marcar un solo gol, se convertiría en solitario como el máximo goleador en la historia de Copas del Mundo. 3 de la tarde, Francia se mide ante Irak. A las 6 de la tarde, un juegazo, Noruega ante Senegal, y la actividad de lunes cierra con el partido entre Jordania y Argelia, esto a las 9 del grupo J. ¡Guau! Hoy en día, si se cerrara el mundial, ¿contra quién iría México? Contra Cabo Verde. Así que el miércoles es una obligación para la selección azteca ganar y así poder evitar enfrentarse a alguien del grupo H, porque hemos visto que está muy, pero muy complicado. Así que se está poniendo muy, pero muy bueno el mundial, ¿eh?
1: Pues muchas gracias. Hoy vamos a tener a Haaland, a Messi y a Mbappé juntos hoy disputando con sus respectivas selecciones partidazos. Gracias. ¿Cómo te encuentran en redes sociales, mi querido Giancarlo?
2: En todos lados como arroba GC Vital, Vital con V.
1: Muchas gracias. Aquí seguimos con información. Todo por La Qué Buena.
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3: Son
1: las 8:32. Ya estamos calificados para la siguiente fase, mi gallito.
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1: Son las 8:34.
0: 8:34 minutos.

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1: Son las 8:37.
0: 8:37 minutos. Vámonos para arriba.

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1: Señoras y señores, ya llegó, ya está aquí. Ella es
2: Ivette Parga Ávila.
1: Y nos trae puras buenas. Hola, Ivette.
3: Hola, ¿cómo están? Muy buen día, feliz de saludarlos. ¿Qué tal su fin de semana? Espero que hayan pasado súper bien. Un saludo para todos, festejando. Un saludo para toda la cadena internacional de La Qué Buena. Y aquí estoy feliz de platicarles, pues, de esta figura que ha cobrado relevancia. Ya habíamos hablado un poquito el otro día de este pato que se ha vuelto famosísimo, Merlín.
2: El pato Merlín.
3: El pato Merlín, que ha hecho a un lado a las mascotas oficiales de la FIFA, que ha hecho a un lado cualquier otro personaje. Porque como de algo genuino que se volvió viral, pues ahora toda la atención se centró en Merlín. Y digo que fue genuino porque esta familia que tiene al pato Merlín, pues no es que se haya colgado, pienso yo, del mundial, sino que ellos de por sí van disfrazando a Merlín de las diferentes temporadas. Merlín es un pato conocido porque vive con sus dueños por el centro histórico, porque ellos se dedican al comercio, a la venta de aguas, de refrescos en diferentes puntos. Entonces es un pato que ya es conocido, mucha gente colabora para que siempre esté bien alimentado, lo quieren, se toman fotos, pero bueno, cobra relevancia en medio de todo este boom del mundial cuando lo disfrazan con su camisetita de la selección mexicana y muy coqueto con sus tenis, con sus calcetincitos, va ahí caminando. Bueno, pues lo que hacen los medios y la difusión viral de un personaje que ahora Merlín ya es embajador oficial de la FIFA, del FanFest de la ciudad.
2: Hágame usted el favor.
3: ¿Qué tal, Merlín?
2: No, ni pasar puede.
3: Y ahí está, pero Merlín, sí, es que si vas con la comitiva de Merlín, sí puedes pasar, Coco. Pero no solamente
4: eso. Imagina al Coco con su playera staff de Merlín.
3: Staff de Merlín. Un cocodrilo que custodia al pato. A un pato.
2: ¿Qué?
3: Merlín.
2: Pues si los cocodrilos cargamos capibaras en la espalda, que no carguemos un pato.
3: Que claro, no puedan ser los guardaespaldas del pato Merlín. Pues, ¿qué creen? En información y noticias así fresquecitas, hoy fue invitada Carla, la dueña de Merlín y sus hijos, a la conferencia matutina allá en Palacio Nacional. Fue la invitada especial.
2: Ay, no, de veras.
3: Y más allá de cualquier comentario político, lo que sea, no, aquí se trata, pues, de conocer un poquito más a la familia, que fue lo que dijo la dueña de Merlín. Y claro, ya veo tu cara, Coco, ahora nos dices, evidentemente, todo mundo quiere entrevistar un poco, tener esta imagen, si tú quieres llamarlo así, quizá colgarse, ¿no? Un poco de toda esta fama, pero claro, es lo que es en este momento. Y vamos a escuchar un poquito qué fue lo que dijo Carla, porque es interesante también conocer un poco de ella, de sus hijos, de su familia, que eso, pues, es la realidad que están viviendo, ¿no? Más allá de la fama que ahora han alcanzado.
2: A ver.
3: Vamos a escucharla.
5: Mi familia, mis hijos, bueno, como ya lo había comentado, se llama Carlos, tiene 22 años, es un chico que tiene un trastorno de psicosis. Él acaba de salir del hospital psiquiátrico, pero es el niño más hermoso que puede existir, porque es un niño, es un muchacho noble, un muchacho que trabaja todos los días y se esfuerza por ser una mejor persona. Cristian tiene 14 años, va en la secundaria y es un niño también muy lindo que me ayuda todos los días, sábados y domingos. Él no descansa, después de la escuela me ayuda a cargar paquetes en el local. Estamos trabajando en la calle, somos vendedores y pues Merlín es el patrón del negocito que tenemos.
3: Ahí está lo que dice del pato de su familia y también, bueno, una familia como tantas mexicanas que sale adelante y que ahora se ha hecho famosa. Ella dice que Merlín come comida para pato, come verduras y su taco de carnitas todos los domingos.
2: ¡Qué tal, garnachero!
3: ¡Qué tal, garnachero el Merlín!
1: Tema de relevancia nacional
2: que se tomó en cuenta en la mañanera. Bien por nuestra presidenta.
3: Ahí está el tema de relevancia nacional, porque pues se ha vuelto viral en redes, entonces pues faltaba, como no, que fuera invitada a la presidencia. Pero creo que un punto importante, y espero que eso se le respete, que ahorita todo mundo habla de Merlín, todo mundo está lucrando con Merlín, hay imágenes, hay fotos, hay muchas cosas. Ese es el reclamo, y perdón, Mamut, sí, justamente el día de hoy el anuncio que se hace es que va la dueña de Merlín, Carla se llama, a quien escuchamos, va a ir ante el Instituto Mexicano de la Propiedad Industrial a registrar el nombre e imagen de Merlín, justamente para que nadie quiera comercializarlo sin autorización. Creo que se tardó un poquito, ¿no?
6: Oye, oye, mi querida amiga, hoy en La Hierba Se Movía, precisamente nos pidieron de tema el Pato Merlín. Yo desconocía hasta este momento quién era el Pato Merlín. Gracias por informarnos.
2: A mí no me agradeciste, yo sí canté bien de quién era el Pato.
3: Tú sí tenías palomita.
6: No, yo no sabía.
3: Le ponen Merlín.
2: Pero a mí Mamuto me agradeció.
3: No te agradeció, bueno, pero es que pues es algo
2: distinto. Yo lo eduqué primero que tú y a mí no me dijo
3: nada. Es algo distinto este Coco. y entonces este Merlín, antes de tener a Merlín, esta familia ya se ha dedicado al cuidado y a tener como mascota a un pato, que también dicen, a ver, no cualquiera, ojo, no porque ahorita Merlín sea el boom, ya todos vayan a ir a comprar su pato.
4: Claro.
3: Esto requiere muchos cuidados, requiere estar pagando un veterinario, requiere tenerle su comida, todos los cuidados alrededor de un pato, porque antes de Merlín ya tuvieron a Bruna, que también era una patita que se hizo famosa en TikTok, y luego a Waffle, que una gente horrible sin nada que hacer, la envenenó, les envenenó a su patita Waffle, y entonces los niños ya escuchamos que tienen, pues, problema de salud mental y estaban muy deprimidos y alguien les regaló a Merlín, que es ahora la gran figura.
2: En Chapultepec hay muchos patos.
3: Hay muchos patos.
2: Y no son de nadie.
3: ¿Qué estás sugiriendo?
2: Ahí se lo pueden robar si quieren. Claro. Para que no anden comprando.
3: Todo el equipo ahí.
2: No compren a adopten.
6: Cuesta un varo mantener un pato, ¿eh?
4: Y en un que otro lado de ahí de Chapultepec echan pata.
6: También.
2: No cuesta un varo, no es cierto.
3: Oye, y otros se hacen patos.
2: No cuesta un varo mantener un pato. Los de Chapultepec nada más tragan galletas de animalitos.
3: Pero todo lo que está ahí, todo lo que les avientan a los patitos, pues ahí está la historia.
4: Y otros son bien.
2: Ese es pato.
3: La historia de Merlín, que se está volviendo muy, muy, muy famoso, que incluso, pues, como les digo, las mascotas, que es este alce, el jaguar y el águila, que son las mascotas oficiales de este mundial, pues ya quedaron de lado, porque ahora toda la selección mexicana, la FIFA, en todas partes del mundo, es que de verdad he visto reportajes de la BBC de Londres, que es una de las cadenas más importantes, de Estados Unidos, CNN, todos le han hecho reportajes al Pato Merlín. Entonces sí me parece, creo que importante, no sé qué piensen ustedes, que la familia pues sí se lleve parte de esas regalías,
6: pues,
3: y que los apoyen también y que no nada más sea algo momentáneo que lucren ahorita, que es normal. Mira, por la tensión que ha generado.
2: Si tú quieres hasta un costalito de alimento para pato,
3: sí,
2: pero
3: donar,
2: que les llegue
3: y que además si alguien tiene la intención de seguir comercializando con Merlín, después de que se haga este registro y que avalen este registro, que ellos tengan derecho a cobrar algo de
2: él. Y hay que prever, alguien también por ahí que les done, ¿qué tal que Dios no lo quiera el patito Merlín? Se nos va rápido. Alguien que done el jugo de naranja, el jitomate, la salsa catsup, va a hacerlo a la hora.
3: ¡Ay, Coco! Eso sí estuvo muy feo.
2: Bueno.
3: Bueno,
4: y que la sigan en sus redes sociales como...
0: Síguela en todas sus redes sociales como @IvetteParga.
4: Te queremos, Ivette, te queremos.
6: Y gracias, Ivetita, por tu información, como siempre, preciosa. Gracias.
2: A mí no me agradeciste, Adrián.
6: Pues es que hasta ahorita supe quién era ese personaje tan famoso.
2: Mejor. Sí, la gente, mejor.
6: Perdón.
3: No te pongas celoso, Coco.
6: Mejor ponte el cocodrilo. Porque el oso ya existe en Tapachula.
4: 8:49.

0: Gracias a la gran cadena que aquí se desconecta, se van a quedar con su contenido local, Guadalajara Puras Buenas, a cargo de Rafa Valles, el Rafa Maus. Ciudad de México, nos vamos con las Retro Maduritas.
1: Esto es para arriba.
2: ¿Cómo pides una retro madurita, mamuchín?
3: Pues al 55-51-668-929 llamas y nos dices que la quieres escuchar y aquí Baby Mix te la va a poner en vivo.
2: Mejor que se graben y nos la manden por WhatsApp. Las 852.
3: 852.
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2: Para el Mundial Suiza 54, Turquía y España se enfrentaban por el pase. Francisco Franco celebraba el triunfo en la ida. Turquía ganó la vuelta.
3: El definitivo en Roma fue empate a 2 en tiempo extra.
2: Y un telegrama de FIFA decía que debía ser por sorteo. Jugamos otro partido, pidió España.
3: Reglas son reglas, dijo Turquía, colocando dos sobres en una copa de bronce.
2: La mano santa fue Franco Gema, un niño de 14 años que siempre jugaba fuera del estadio. Ya la hicimos, dijeron los españoles. Se llama Franco, pero el sobre decía Turquía. Venganza por la batalla de Lepanto, protestó España. El niño fue el amuleto turco y nunca se comprobó que el telegrama lo hubiera mandado alguien de FIFA. Soy Geo González y una mano santa la apreciamos todos.
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Gracias, don Pancho Barraza. También a mí me sale bien bonito amar. Y es que, ¿cómo no? Si la vibra es amar, venimos a ser felices. Amarnos principalmente nosotros, a nosotros mismos. Luego proyectar el amor al amigo, al prójimo, a los familiares. Y así, la cadenita del amor. Lunes 22 de junio y me da muchísimo gusto saludarle, darle la bienvenida a cada uno de ustedes, el señor Jimmy en los controles técnicos. Muchas gracias, mi Jimmy, ya más que listo para estar con todos ustedes, interactuar a través del Animal Watts 961-61-504-91 en este lunes 22 de junio. Señores y señores, gusto me da saludarlos, darle la bienvenida, decirle good morning, decirles good morning desde esta cabina para todos los que nos están escuchando allá en la Unión Americana, porque nos han pasado el pitazo, que nos tienen a todo volumen, que nos escuchan, y eso nos llena de mucha, pero mucha alegría. Así que, guys, bienvenidos chicos. Son las 9 de la mañana con 40 minutos. Yo soy Jessy Morales Chiquetana. Te invito para que te quedes. Te invito a que a partir de este instante agarres tu WhatsApp en el 961-61-504-91 y comencemos, sin lugar a duda, comencemos a hacer nuestro playlist para que hagamos el 3x1. Quiero agradecer a mis patrocinadores. ¿Dónde andan mis patrocinadores? Andan de aquel lado mis patrocinadores en este lunes 22. 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Continúa este fin de semana. 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Estamos viviendo, por supuesto, una semana más futbolera, una semana más en la que hoy tendremos partido claro a través de los 40. Hoy lunes 22 tenemos partido de Noruega contra Senegal a las 6 de la tarde. Hoy a las 6 de la tarde, así que mañana juega Colombia contra Congo y también lo estaremos transmitiendo aquí a través de la Qué Buena 100.1. El miércoles Escocia-Brasil se va a los 40. El miércoles también, pero a las 7, República Checa contra México. Obviamente lo vamos a tener desde las 6 de la tarde aquí en la frecuencia de la Qué Buena, ¿vale? Entonces, el miércoles hay cita, República Checa versus México a las 6 de la tarde. Para aquellos que vayan escuchando el partido, aquí vamos a ser testigos y vamos a ver cómo andan las quinielas y vamos a ver cómo van los resultados, ¿vale? En este instante, las 9 de la mañana, 43 minutos, te repito, mi nombre es Jessy Morales Chiquetana. Puedes seguirme en todas mis redes sociales, pero principal, Facebook de la Qué Buena 100.1, ahí te conviene.

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3: En 1934, México jugaría un partido contra Estados Unidos por un boleto en la Copa del Mundo. Al no ponerse de acuerdo en el lugar y fecha, la FIFA dispuso jugarlo en Roma 72 horas antes del inicio del Mundial. México zarpó con jugadores amateurs. Muchos de ellos nunca habían salido del país. El encuentro se jugó el 24 de mayo ante 10.000 personas, incluido Benito Mussolini. Los mexicanos se fueron arriba con gol de Manuel Alonso, pero Aldo Donelli anotó 4 goles, dejándolos eliminados y embarcados. Sí, porque el Tri, seguro de vencer a los estadounidenses, habían reservado el regreso para el final del Mundial. Sergio González, y con el Mundial nos embarcamos todos.
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0: 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Y en esta ocasión, pues bueno, me dicen: hola, mi chica Tana, te invitamos porque se pasó de maravilla la celebración ayer del Día del Padre en la Plaza Mirador de Ixtapa. 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
1: Ay, ay, ay, ay, ay, ay, ay. Recuerden que nosotros seguimos con la ruta mundialista. Y es que obviamente tenemos la transmisión de todos los mejores partidos a través de La Qué Buena y de Los 40. Y tenemos dinámicas para que sigas ganando playeras de apoyo a la selección y premios de nuestros patrocinadores. Además, los encuentros más atractivos de cada jornada con nosotros en la Copa Mundial de la FIFA 2026 ya comenzó y lo transmitimos, como te repetía, a través de La Qué Buena. Por ejemplo, el miércoles tienes una cita en punto de las 6 de la tarde porque vamos a escuchar juntos el partido de México. Así que el jueves a las 6 tienes una cita por La Qué Buena. Hoy se transmite también un partido en Los 40. 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

0: El gol que hacía ilusionar a los nuestros fue un tanto de Giovanni Dos Santos. Iniciaba la segunda parte cuando Gio controló un balón 3 metros fuera de la media luna. Sacó un disparo cruzado potente con la zurda para poner a México al frente en el marcador.
1: Buscan al Hermoso, no puede ganar. Gio la baja con el pecho. Gio se puede meter como novedad. ¡Gio zurda!
0: Al final la selección mexicana terminaría perdiendo contra los Países Bajos 2-1. Pero Gio pasó a la historia con su golazo de larga distancia.
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3: Jorge Medina nos visita junto a Josicuenco. Ya es muy tarde, que quit. Son las 10:49 minutos.

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16: Para el Mundial Suiza 54, Turquía y España se enfrentaban por el pase. Francisco Franco celebraba el triunfo en la ida. Turquía ganó la vuelta.
17: El definitivo en Roma fue empate a 2 en tiempo extra.
16: Y un telegrama de FIFA decía que debía ser por sorteo. Jugamos otro partido, pidió España.
17: Reglas son reglas, dijo Turquía, colocando 2 sobres en una copa de bronce.
16: La mano santa fue Franco Gema, un niño de 14 años que siempre jugaba fuera del estadio. Ya la hicimos, dijeron los españoles. Se llama Franco, pero el sobre decía Turquía. Venganza por la batalla de Lepanto, protestó España. El niño fue el amuleto turco y nunca se comprobó que el telegrama lo hubiera mandado alguien de FIFA. Soy Geo González y una mano santa la apreciamos todos.
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0: ¡Órale! ¡Qué buen beat me sacaste! Muy buenos días, señores y señores. En este momento son las 11 de la mañana con 13 minutos. Y a través de Qué Buena Tuxtla 100.1, sean bienvenidos a esto que lleva por nombre
1: ¡El Show de los Animales!
0: No teniendo Jessy Morales, la verdad que el beat con el que comenzaste aquí en el fondo precisamente... ¡Qué chulada!
1: ¡Qué ciudad! ¡Aplausos! ¡Aplausos para el Jimmy Jimmy!
0: La neta, los beats que le mandaste, me di cuenta que son más electrónicos. Andas muy electrónico últimamente y quieras o no, este tipo, pues bueno, de presencia musical, como que te anima más, te sube.
1: Agiliza, está presente y el show lo vale, el show sí que lo vale. Bienvenido mi cuija, ya escuchaste a Christopher Serrano la cuija, te saluda Jessy Morales Chicatana en esta mañana de lunes 22 de junio. Qué gusto también saludar en estos momentos al Fercho, el Chapulín. ¿Cómo estás mi Chapulín? Ahí está tu micrófono, ya estamos al aire, amigo.
0: Mira.
1: Bueno, vamos a saludarlo al ratito. Mientras tanto, me llena de alegría. ¿Qué pasó, mi cuija?
0: Pues bueno, saludar también a uno de los integrantes del corporativo que mucha gente ubica. Uh-huh. Porque ha tenido participación en el show de Rino y sus amigos, diría el Conta Toño.
1: Ajá.
0: Así que quiero saludar también en esta mañana de lunes al buen Tigre. ¿Cómo estás, mi querido Tigre?
1: Ah, caray. ¿Qué no era el Gavilán, pollero?
0: Ah. Buenos días, Tigre, ¿cómo estás?
2: Un gusto estar aquí en este programa de los animales.
1: ¿Eh? Ok.
2: Chingón y chingón.
1: ¿Cómo?
2: Chingón.
0: Sí. Y su primo Reynol.
1: Saludos.
0: ¿Dónde vive tu primo Reynol?
1: Ey, apúrate, brother. Vas a salir al aire, mi amor. Bien, apúrese. Vas a hacer su presentación.
0: ¡A ese chavo!
1: Todavía viene, se pasa a desayunar. Allá lo vi en el edificio viejo desayunando. Qué bárbaro. Chapulín, la gente te aclama, quiere saber de ti. ¿Cómo estás, mi Chapulín?
3: Hola, muy bien, la verdad.
1: Qué envidia, porque bien desayunadito, bebé.
3: Corriendo venía yo, gracias a Dios, pues ya.
1: Te dio tiempo de pasar a desayunar, ¿verdad?
3: Sí, por supuesto.
1: Ya lo sabíamos.
3: Y aparte un juguito así de melón, con leche, bien, para empezar el día.
1: Diarrea segura. Diarrea segura, sí.
3: No, a lo mejor, no sé, el lugar es confiable, así que no voy a decir nada.
1: Ah, bueno. Sí. No, la tía del tamal de afuera de la universidad.
3: Sí, hombre, pero la leche en ocasiones hace daño cuando te llega en el ojo directamente.
1: Ay, güey.
3: Descubrí esto algunos días anteriores. No le echen bueno, de la que ustedes están pensando otro tipo de leche. No,
1: pero
3: no,
1: ¿quién le echa al ojo?
3: No sé, paterna. Todas extrañas.
1: No, ya.
3: La leche del sapo, vas
1: no,
3: a decir.
1: No, hazte cuenta.
3: No.
1: Lo íbamos a arreglar, Fercho, pero no. Digamos que cuando comes en un tazón tus cereales y le pones la leche,
3: salpica.
1: ¡Ah!
3: Y llega en el ojo, en la cuenca del ojo, es allí ojo cuando sope. Te irrita.
1: Tiene sentido, amigo, tiene sentido.
3: Sí, a eso me dirigía yo.
1: Excelente, las 11 de la mañana con 16 minutos, ya escucharon al Chapulín. Tenemos hoy un excelente programa, tenemos notas, tenemos tendencias, tenemos clima, tenemos muchas cosas.
3: Horóscopos.
1: Y horóscopos de lunes. Obviamente que yo, si no venía nos lo iba a mandar en audio.
0: Ay, los deportes también.
1: Y también deportes.
3: Oigan, es cierto.
1: Sigue el mundial a todo lo que da. Podemos presumir, señor Cuija, Chapulín, sí. Que nosotros tenemos solo en Tuxtla Gutiérrez los únicos que transmitimos los mejores partidos de fútbol.
0: Exactamente, y de forma extraoficial, porque quieras o no, precisamente estos partidos que hemos tenido a través de los 40 Tuxtla, de Qué Buena 100.1, así como ayer hubo un partido de fútbol precisamente donde estuvieron los españoles.
1: Ayer 21. ¿Dónde fue, Fercho?
3: Fue acá en Qué Buena.
0: Okay. ¿En qué estadio nos estuvieron acompañando ayer el partido que transmitiste a mi buen Fercho? Porque eso también quiero mencionarlo al equipo que, pues bueno,
1: está haciendo
0: un buena chamba ahí Alín, que estuvo ayer de apoyo, el buen Neto aquí, el Fercho, y sin ellos no hubiera sido posible.
1: ¿Aquí estuviste todo el día, Fernando?
3: Sí, aquí estuve. La verdad es que presté atención y vi real cómo España estaba jugando con el balón,
0: Okay.
1: Pues sí, era fútbol, sí, tenían que jugar
3: y aparte se estaban jugando de una manera neta que yo dije, wow. Porque los de Arabia Saudita, la verdad es que...

0: a los momentos de cuando la radio iniciaba transmisión en vivo.
1: Okay, pues
0: hay
1: bueno,
0: que checarlo porque sí, tampoco sí, lo sí. creo.
1: No, y es que mira, fíjate que yo estaba ayer precisamente viendo.
0: Es correcto.
1: Escuchando esa transmisión en lo que venía yo en camino aquí. Ajá. Viendo. Es que, pues bueno.
0: Estamos escuchando. También a nosotros través, no la vemos, nosotros no la escuchamos.
1: Estaba viendo porque, pues bueno, la manera en cómo transmitimos, tenemos la oportunidad de ver y de escuchar.
0: Imaginarte.
1: Y hacer, ¿no?, llegar hacia los oídos de cada uno de nuestros radioescuchas. Y pues bueno, es que Lamine Yamal, me atrevo a decir que es una figura joven muy importante dentro del fútbol en la actualidad. Es centro delantero del Barcelona. Lo único malo que tiene Lamine Yamal es que tiene el ego muy alto.
0: Uh-huh.
1: Tal es el caso, no le pasó a Neymar, pero Neymar era uno de los jugadores que si lo tocaba se revolcaba. Yamal no es así, sin embargo en su personalidad se ve que es un chico con el ego alto. Pero imagínate, tiene alrededor de 19, 20 años si no me equivoco. Juega en la selección de España. Y pues bueno, ¿por qué hablo tanto precisamente
0: de
1: este jugador? Porque él fue el que abrió el marcador la tarde, bueno, en la mañana tarde de ayer. Porque él anotó al minuto 10 el primer tanto de los españoles.
0: Uh-huh.
1: De ahí Oyarzabal se aventó un doblete. Y pues bueno, hubo ahí por supuesto un gol en contra por parte de Arabia Saudita al minuto 49, que fue lo que liquidó el partido. O sea, un autogol.
0: O sea, qué bueno que lo dices. Chapulín platicaba y yo también me quedé así de a cuatro de que le impactó la forma en cómo estaba jugando al balón Arabia Saudita.
2: No, España.
0: España.
2: España, sí.
0: ¿Y
2: sí,
0: el
2: sí.
0: marcador final cuánto fue?
2: Fue 4-0 a favor de España. Pero es Chapulín, que de verdad, o sea, haz de cuenta que llevan jugando como 15 minutos y ya habían anotado
0: gol.
2: El primer gol.
0: Sí, lo que
2: y
0: dice
2: yo quedé así estupefacto de ¿qué? ¿Cuatro? Así, rapidísimo.
0: Qué bueno, me da mucho gusto, bebé, que ya estés aquí en el mundo. Pero aprovechando que ya estamos en ello y arrancando el show de los animales, ¿qué les parece si nos vamos con los resultados? Se enfrentó el 18 de junio Chequia contra Sudáfrica y el marcador fue 1-1, señor Cuija.
1: Efectivamente, Chicatana Morales, y pues bueno, ahí precisamente uno de los rivales que fue que aperturó junto a la selección mexicana esa edición de la Copa Mundial FIFA 2026. Pues bueno, fue precisamente eso. De igual forma, el 18 de junio, Suiza que se lleva la victoria aplastante 4-1 ante Bosnia Herzegovina. Y pues bueno, ahora sí que la bandera de hoja de maple ahí de los amigos canadienses, otros de los anfitriones, pues bueno, pasó por encima de Qatar. ¿Cuánto, mi Chapulín?
2: Qatar, mira, contra Canadá, que fue 6-0 a favor de Canadá.
0: Le dieron en todo lo que pensábamos que Qatar iba a responder. No fue así. Estas quinielas están pareciéndose a las que dijo el señor Chapulín.
2: Sí, la verdad.
0: Al inicio. México, ya saben el resultado con Romo. Muchos decían que fue de chiripazo. No puede ser de chiripazo si estás dentro del campo, si estás ejecutando un partido y si estás haciendo lo que sabes hacer, que se gana con goles en la cuestión del fútbol. México 1, Corea 0. Pero el partido de Estados Unidos con Australia me da miedo, me dio miedo y me sigue dando miedo la participación de Estados Unidos.
1: Y fíjate que sí, porque Estados Unidos, hay que decirlo, siempre ha sido un rival fuerte. Ha tenido, pues bueno, jugadores muy importantes como Clint Dempsey, Landon Donovan, pues bueno, que han marcado muchísima historia en el cuadro de las rayas y las estrellas. Y en este caso, Estados Unidos pasa por encima de Australia 2-0. Y si nos vamos con un Marruecos-Escocia, mi querido Chapulín, pues bueno, un partido sin muchas emociones. Sin embargo, hubo un marcador que, pues bueno, a fin de cuentas hace que alguien gane el partido y no quede en empate.
2: Así es, Escocia junto a Marruecos, que a favor Marruecos 1-0 Escocia, que fue justamente el 19 de junio, ¿no?
1: Exactamente.
2: Y estábamos, yo la verdad, este partido lo vi un poquito, pero fue gracias a TikTok.
0: Ah, por los escoceses, por los escoceses.
2: Sí, aparte, bueno, cuando estás viendo TikTok te aparecen a veces transmisiones en vivo.
0: Ajá.
2: Entonces fue de ahí donde yo vi un pequeño. Así.
0: Bueno, no te preocupes, que nosotros seguimos transmitiendo a través de la Qué Buena y de los 40 para los siguientes partidos. Brasil, pues, ¿qué se esperaba? ¿Se iba a enfrentar a Haití? De hecho, nos quedaron debiendo. El marcador final fue 3-0, favor Brasil.
1: Así, merengues, y de igual forma, pues bueno, los turcos que cayeron ante Paraguay. Ese partido igual logré verlo. Y la neta es de que Paraguay tuvo más oportunidades de gol que Turquía. Y pues bueno, es ahí donde nosotros recordamos, bueno, por lo menos los que somos chiapanecos o los que son americanistas, de que si no me equivoco, Chicatana Morales, en alguna ocasión el buen Salvador Cabañas portó la playera de Paraguay. Entonces hoy día

0: Quizá no hubiera llegado a jugar este mundial, sin embargo te hace recordar los buenos momentos que tuvo este jugador.
1: Mientras, a ver, les voy a platicar yo acerca de...
0: Otra goliza, carnal.
1: Otra goliza, la verdad, que fue entre Países Bajos, ajá, y Suecia.
0: Ok, ¿quedaron?
1: Que quedaron a 5-1 a favor de Países Bajos, que
2: sí,
1: fue el 20 de junio.
0: Exacto.
1: Y yo creo que había apostado por Suecia. No le tenía muchísima fe a Países Bajos.
2: Porque no los conocías.
1: Exactamente, pero ahorita que estoy platicando más con algunos compañeros, compañeras que saben acerca de fútbol, me dicen que Países Bajos es uno
2: de los favoritos.
1: De los favoritos naranja. Y que puede ganar el mundial.
2: Y así hablando que... de favoritos, Alemania se presentó contra Costa de Marfil. El marcador fue fácil, un poquito aburrido el partido, 2-1 el marcador. Pero ¿cómo le fue a Ecuador? Porque también Ecuador pinta en la cuestión latina para hacer algo bueno.
0: Ah, pues bueno, fíjate que los ecuatorianos igual han tenido jugadores muy buenos que han destacado en Liga MX. Y precisamente este cuadro, pues, no tuvo emociones, pero nada de emociones. Jugó contra los señores de Curazao, que venían ante una derrota muy importante contra Alemania. Curazao había perdido 7-1 en los partidos pasados. Y pues bueno, Ecuador y Curazao quedan nada más y nada menos que 0-0. Mientras tanto, otra goleada, mi chapulín.
1: Otra goleada por parte de los japoneses, que jugó justamente contra Túnez, que fue 4-0 a favor de nuestros japoneses chinitos guapitos, que fue el 20 de junio. Ahí pa' que veas, los japoneses sí, me gustan un poquito.
0: ¿Vos,
1: con los ojos rasgaditos?
0: ¿Vos te querías ir con los del circo chino de Pekín?
2: Se vea que vos le estabas echando el ojo ya a ellos.
1: Sí, les eché mucho el ojo.
2: Bueno, fíjate que Japón también está, pero imparable Japón, ¿eh? Sí. Imparable Japón. Y qué decirte del resultado, pues seguramente impresiona la velocidad con la que estos japonesitos están jugando. Recordemos, bueno, ustedes ya no son de esa serie, pero sí era la serie japonés de supercampeones. Entonces están haciendo referencia a todo ello. Es caricatura, pero no era para nada de la época de ustedes dos. Se enfrentó España ayer, decíamos, de ese marcador, 4-0 con Arabia Saudita, Bélgica y también Irán. Un resultado que no beneficia a nadie, señor Cuija.
0: Efectivamente, porque pues bueno, precisamente ahí los belgas se reparten los puntos porque quedaron 0-0. Y pues bueno, Uruguay contra Cabo Verde de igual forma se reparten puntos porque quedan 2-2. Y para terminar, pues bueno, precisamente Nueva Zelanda contra Egipto, que pues bueno, ahí precisamente los señores de las pirámides aplastaron a Nueva Zelanda en un marcador 3-1. Y en este momento se está disputando un partido, señor Chapulín, que es quién contra quién, mi hermano.
1: Que es Argentina versus Australia. Así es, hoy pues ya en punto de las 11 de la mañana.
2: Ya están jugando. ¿Cómo va el marcador, señor Cuija?
0: 0-0.
1: Sí, 0-0.
0: Minuto 25 en juego. Y pues bueno, de tiempo irregular, así que vamos a ver qué tal. Argentina, que se encuentra en el primer lugar de grupo, y Austria, que se encuentra en segundo lugar. Es decir, tienen la misma cantidad de puntos, pero hay una diferencia de goles. Así que pues bueno, vamos a ver si es el equipo de Leo Messi que se va a llevar precisamente este.
2: Y hablando de críticas y más,
0: ¿qué te puedo decir?
2: Mismo árbitro en todos los mundiales pasados. Eso habla muy mal parado, deja muy mal parado tanto a Messi, tanto a la FIFA, tanto...
0: Infantino.
2: La verdad es que se cachó de eso, que era el mismo árbitro que los estaba checando en todos los mundiales pasados. Y otra de las cosas de los que se está hablando es que a Messi su equipo lo está acompañando para figurar, le está haciendo las cosas, por no decirlo más fácil, lo están apoyando. Triste aparte lo que está sucediendo con mi CR7, que tiene los mejores mediocampistas y no le están dando pase.
0: Es que desgraciadamente ahí es cuando ocurren los errores de comunicación, porque pues bueno,
2: ¿será ego también?
0: ¿Vale?
2: ¿Ego?
0: Yo creo que sí, porque por ejemplo, déjame te cuento, pues bueno, Messi falló su tercer penal en las participaciones en la Copa Mundial de la FIFA, porque en el Argentina contra Austria, pues bueno, falló un penal. En las historias de la Copa del Mundo lleva 3 penales fallados. Y ahorita Leo Messi se perdió la oportunidad de abrir el marcador.
2: Ya, acaba de fallar.
0: Le acaba de fallar un penal. Y pues bueno, precisamente ahí hablando de las ayudaditas que mucha gente está criticando. No sé si sea cierto, no tengo un criterio como para decir que lo sea. Sin embargo, de que hay ciertas irregularidades, les existen, ¿no? Y te dejan en qué pensar. Y pues bueno, yo creo que cada quien tiene su punto de vista y su forma de expresar.
2: Perfecto. Mañana a las 11 de la mañana también juega mi CR7. Van contra Uzbekistán. Ojalá que sus compañeros de equipo lo apoyen, lo cobijen. Es su último mundial.
0: Sí, pues bueno, esperemos la neta.
2: Se lo merece.
0: A mí me gustaría que destacara CR7. Yo soy fanático de Leo Messi. Tocayo, bueno, él es Lionel, aquí servidor Leonel. Sin embargo,
2: siempre, ¿tú eres Christopher Lionel?
0: Efectivamente.
1: Lionel.
0: No, él es Leo, él es con
2: Y tú eres
0: Leo.
1: Tú eres con Leo, entonces.
0: Sí, soy Leo. No, Leo.
1: Ah, yo pensé que estabas con Leo no, también.
0: No. Sí, bueno, sí, soy Team Messi, pero ya se llevó una copa anterior. Me gustaría que fuera Cristiano Ronaldo porque...
2: Que se despida con ello.
0: Sí, hoy día creo que ya no importa si eres Messi lover o CR7 lover. Bueno, yo lo veo de esa forma. Simplemente hay que disfrutar la última etapa de los mejores jugadores que han existido en las últimas décadas.
2: Perfecto.
1: Hoy juegan, sí, en punto de las 6 de la tarde, allá por los 40, para que la gente, si quiere escuchar, si quiere estar al pendiente, si va a jugar Noruega versus Senegal en punto de las 6 de la tarde, allá... En los 40, oigan. En punto de las 6 de la tarde por el 96.1. Si usted el día de hoy quiere escuchar el partido, las narraciones que, como bien mencionaste hace rato, están, mira, bien estratégicas, bien ordenadas. Y me encanta la forma en que los conductores, locutores,
2: narradores,
1: hacen todo esto posible. La verdad es que te envuelven. A mí me encanta mucho. Así que si usted es fanático del fútbol, en punto de las 6 de la tarde por el 96.1, los 40... Y nosotros vámonos a una pequeña pausa. Y a este partido, por ejemplo, compañeros, yo tengo una duda.
2: Dígame.
1: ¿Ustedes a quién le van? ¿Noruega o Senegal?
0: Uf. Noruega.
1: Noruega.
0: Noruega, por el androide.
1: ¿Y cuál es tu marcador?
0: Mi marcador, 2-0.
1: 2-0.
0: 2-0.
2: 2-1 favor Senegal.
1: Wow.
0: 2-0 yo, favor
1: yo,
0: Noruega.
1: Yo voy a apostarle a Senegal.
0: Okay.
2: Vale, vamos con Senegal. Vamos, ya estuvo que perdí.
0: 11:30 ahorita. Vámonos con música. Se llama Soy Mundial, es de Merenglas. 11:30 a través del 100.1.

0: Se acabó esta vaina.
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0: Oye, ya son las 11 de la mañana con 41 minutos aquí en el Show de los Animales a través de la Qué Buena 100.1 y nosotros seguimos informándote acerca de GNS Inmobiliaria porque continúan en el fraccionamiento Príncipe de Paz en su zona plata. 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
19: En 1934, México jugaría un partido contra Estados Unidos por un boleto en la Copa del Mundo. Al no ponerse de acuerdo en el lugar y fecha, la FIFA dispuso jugarlo en Roma 72 horas antes del inicio del Mundial. México zarpó con jugadores amateurs. Muchos de ellos nunca habían salido del país. El encuentro se jugó el 24 de mayo ante 10.000 personas, incluido Benito Mussolini. Los mexicanos se fueron arriba con gol de Manuel Alonso, pero Aldo Donelli anotó 4 goles, dejándolos eliminados y embarcados. Sí, porque el Tri, seguro de vencer a los estadounidenses, habían reservado el regreso para el final del Mundial. Sergio González, y con el Mundial nos embarcamos todos.
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0: 3 minutos aquí, 12 con 3 minutos a través de La Qué Buena 100.1 en el show de los animales. 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
2: Siendo las 12 del día con 5 minutos, hay reporte del clima, reporte de sensación térmica y la sensación que está viviendo mi querido Cuija, ¿cuál es en estos momentos?
3: Pues bueno, la sensación térmica, imagínate que se está viviendo en el estadio Arlington de Dallas, Texas, porque pues bueno, precisamente al minuto 38 en este preciso momento, Messi, es decir, ahorita están en el entretiempo, pero al minuto 38 Messi hizo el gol que le está dando la ventaja a Argentina. Te recuerdo, están en el medio tiempo y Argentina va ganando con goles de el máximo jugador de la historia, no el Diego, no ha revivido el Diego, con Leo Messi, pues bueno, va ganando 1-0 sobre Austria. ¿Ustedes qué opinan? ¿Creen que Austria pueda darle la vuelta?
0: Yo digo que sí.
3: ¿Ya sí?
0: Tengo fe. Ahorita le voy a pedir a este, a Dios que los ayude.
2: Que los ayude. Wow. Bueno, es que, ¿cómo va Argentina? ¿Argentina ya, ya pasó? ¿Ya es líder de grupo?
3: Es líder de grupo.
2: Ah, ahorita. Bueno, entonces no le importa si pierde.
3: Exactamente.
2: No, entonces sí, empatan.
3: Yo siento que se van un 2-0 tal vez.
2: ¿Que gane Argentina 2-0?
3: Posiblemente. No sé qué también esté jugando.
2: Yo, Austria, es que exactamente no hemos visto cómo juega, pero por cuestión de dignidad y ego, yo le doy un 2-2.
3: Ok, Chicatana Morales, y pues bueno, no sé si tengan que ver precisamente la temperatura, porque en este momento en Dallas, Texas, se encuentran a 31 grados centígrados, Chicatana Morales.
2: Es como estamos acá ahorita, ¿eh?
3: Con una sensación térmica de 32, el índice de UV es de 9, esto se recomienda utilizar protección solar hasta alrededor de las 6 de la tarde, se prevé que alcancen los 35 grados, y pues bueno, desciendan hasta los 23, como bien mencionas. Es un clima muy parecido al que tenemos aquí en Tuxtla Gutiérrez, en el estadio precisamente que se está jugando ahorita lo que es la fase de grupos del grupo J entre Argentina y Austria. Pero pues bueno, nos fuimos muy lejos hasta Dallas, Texas, pero para que vean que hasta allá tenemos reportes. Así que en este momento, Jessy Chicatana, ¿hacia dónde nos vamos?
2: Tuxtla Gutiérrez, la capital de mi sol, en efecto, también tiene una temperatura de 31 grados con sensación térmica de 33 grados. No se pronostica lluvia para el día de hoy. Vamos a tener un cielo completamente despejado, precipitaciones del 2%, o sea, nada, viento 3 kilómetros por hora, no hay ni seña de que haya lluvia para el día de hoy, todo puede cambiar y eso va a cambiar dependiendo de lo que diga el Servicio Meteorológico Nacional, que nos informa. Adelante, señor Chapulín.
0: Adelante, bueno, pues el día de hoy se pronostican lluvias intensas en zonas de Veracruz, Oaxaca y nuestro Chiapas.
3: ¡Ya dijiste Veracruz!
0: ¡Sí, Veracruz! Además se pronostica vientos, sí, que van con rachas de vientos desde 50 a 70 kilómetros por hora en Coahuila, Nuevo León y Tamaulipas. Así es, lluvias muy intensas de 75 a 50 milímetros por hora en Veracruz, en Oaxaca y Chiapas. Y muy fuertes allá en Durango, Sinaloa, Nayarit y en Jalisco. Y también se prevén lluvias con baja probabilidad de chubascos que van desde 5 a 25 milímetros por hora en Baja California Sur, Sonora, Chihuahua, Tamaulipas, San Luis Potosí y Aguascalientes. Dichas precipitaciones serán originadas por una línea seca que permanecerá sobre la frontera norte de la República Mexicana en interacción con un canal de baja presión en el interior del país y un ingreso de humedad del Océano Pacífico, así como por dos circulaciones ciclónicas en niveles altos de la atmósfera en el sureste mexicano y en el Golfo de México, la onda tropical número 9 y la onda tropical número 10. La lluvia, si pronosticada, pueden acompañarse con descargas descargas eléctricas y caída de granizo. Y las precipitaciones fuertes podrían generar encharcamientos e inundaciones, por lo que se exhorta a la población a atender a los servicios meteorológicos nacional.
2: ¿Pero qué dice el clima de las o municipios cercanos a Tuxtla Gutiérrez del lado poniente, señor Cuija, Berriozábal, Coita, San Fernando? Infórmeme.
3: Al Fernando, ¿te pareces? Porque en este momento nos vamos precisamente hasta Berrioniguas, porque allá en la tierra de las hamacas, pues bueno, se encuentra a 29 grados, solo se prevé que es la más elevada, Chicantana Morales.
2: Ajá.
3: Se dice que según no pueden subir a más nuestros amigos de Berriozábal.
2: Están acostumbrados al clima rico también, ¿no?
3: Sí, la neta que sí, allá nuestros amigos de Berrio, que ya les mandamos un beso en el ojo del cíclope.
0: Ah.
3: Y pues bueno, en este momento 29 grados, pueden descender hasta los 19, es decir, si llegan a tener precisamente ese grado, pues bueno, ahora sí que centígrado, pues va a estar muy rico el clima el día de hoy allá en Berrio. Uh-huh. Mientras que nuestros amigos de Ocosucoita tienen un clima muy similar, porque se encuentran a 30 grados en este momento, y de igual forma es la temperatura más elevada, y pueden descender hasta los 20 grados centígrados, esto con una ligera probabilidad de lluvia. Según la temperatura aquí y el termómetro, pues bueno, hay un 40% de probabilidad para Ocosucoautla. Así que vamos a ver qué tan cierto es, porque recuerden que esto solo es un pronóstico. Solamente Jesús sabe cuándo va a caer el rain.
2: Y hablando de la zona oriente, municipios cercanos a esta hermosa ciudad capital, ¿cómo andan las cuestiones en Chiapa de Corzo, San Cristóbal y Comitán, Fernando?
0: Nos vamos ahorita a Chiapa de Corzo.
3: Yo quiero ir a Chiapa de Corzo, ¡le extraño!
2: Quiero ir a San Cristóbal. Sí. Vamos a San Cristóbal.
3: No, San Cris, carnal.
0: El tour va a ser así. Primero Chiapa de Corzo, vamos a estar como una hora ahí. Vamos a estar calientitos con el clima, con un pozolito, tamalito, y de ahí nos vamos a
2: San Cristóbal.
0: San Cristóbal de las Casas. Oh. Ahorita Chiapa de Corzo, y al finalizar Comitán de Domínguez.
2: Hay unas cabañitas bien bonitas allá por Comitán.
0: ¿Sí? ¿Cómo se llama?
3: Sí.
2: No podemos decir para el nombre.
3: La neta no recuerdo, pero sí creo que sé cuáles son.
2: Sí.
0: Ahorita vamos a platicar.
2: Tiene algo entonces, como de oro, como de plata el nombre, algo así.
3: No recuerdo cómo se llaman, porque
2: bueno, ya.
0: Rizo de oro, no. En estos momentos allá en Chiapa de Corzo, 32 grados centígrados. 32.
2: ¡Qué calor!
0: ¡Qué calor siento yo! En estos momentos, 32 máxima del día de hoy, 32, y van a descender a 21 grados centígrados. Pronóstico de lluvia allá en Chiapa de Corzo, como en eso de las 7, 8 de la noche aproximadamente. Y ráfagas de viento en esos momentos, 18 kilómetros por hora, ¿sí? Hasta 18 kilómetros por hora. Así que si usted está allá en Chiapa de Corzo, por favor, hay que hidratarse un montón y también utilizar ropa ligera. Y también, ¿qué más? En la noche, pues hay que salir con el impermeable, por favor. Y de Chiapa de Corzo nos trasladamos hasta San Cristóbal de las Casas, porque en esos momentos un clima muy agradable para ellos, como siempre lo han tenido, 20 grados centígrados. 20 grados, ¿sí? Ahorita parcialmente nublado, máxima para ellos 21 grados centígrados, mientras que a una mínima van a descender a 12 grados centígrados. Pronóstico de lluvia para ellos en eso de la 1 a 2 de la tarde, y ráfagas de viento que van desde los 13 kilómetros por hora.
3: Ok, perfecto, muchísimas gracias, mi buen Chapulín. Chicatana, ¿tú te consideras team calor o team frío?
2: Definitivamente team frío.
3: Ok, Fernando.
0: Yo de igual manera, 100% team frío.
3: Es decir que si te ponen, no sé, entre Chiapa de Corzo y San Cristóbal, supongamos Chiapa de Corzo que tiene 32 y San Cristóbal tiene la E20, ¿prefieres la E20?
0: Obviamente, yo.
2: Ok. Sí, no solo tú.
0: Es más agradable.
2: Sí.
0: Es rico, 20 sí. grados.
2: Sí. La verdad sí, pero te voy a decir una cosa, Cuija.
3: Dime.
2: Mucho tiempo de mi vida, mucho espacio en mi vida, yo
0: preferiste 28.
2: Sin calor.
3: Porque tienes la comodidad del mar.
2: Ah, exactamente.
3: La ricura de que quieras o no.
2: Que
3: no
2: ni
3: es un
2: ni
3: calor bochornoso. Es un calor seco. Porque como también el espacio libre precisamente del océano, pues bueno, hace que provoque ciertas ráfagas de
2: el viento. El viento fresco.
3: No es un calor insoportable.
2: Hamaca, palmera,
3: justo. Sí, abajo un coco, más que te caiga uno. No, la neta es que...
2: Es correcto. Entonces...
3: No tiene el privilegio.
2: No todos, la verdad ese es uno. Dos, puedo decir team calor y viajar en un transporte que tenga aire acondicionado, llegar a casita y tener aire acondicionado y decir team calor, y en realidad no somos así, ¿no?
3: Claro.
2: Pero he estado, por ejemplo, ya visité Saltillo en Coahuila, En Acuña, ajá, estuve a menos 7 grados.
0: Sumech.
2: Y obvio, aprendí ahí que cuando tengas frío, si alguno de ustedes en algún momento va al hielo, se pongan un nylon en el pie y luego calceta.
3: En el pie, no.
0: Ya.
2: Ajá, okay. Sí, para que pueda, porque yo tenía como 5 calcetines y...
3: sí, porque, pues bueno, es de igual forma.
2: Ajá, no era que llegara cuando había hielo. Ajá. Hubiese sido soportable, me decía. No lo soportaba porque ya estaba desbaratándose el hielo y ahí es cuando hace más frío.
0: Oh.
3: Ya llegaste ahora sí que la desglacia.
2: Entonces cuando me preguntaron a ella, ¿neta prefieres más el calor? Yo decía, sí.
3: En ese momento. Pero y en ese momento son las 12 del día, 14 minutos. Vámonos nada más y nada menos que con Grupo Frontera.

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11: Y bien, bandita, ya son las 12 del día con 20 minutos y continuamos con más a través del 100.1. 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
14: Oigan amigos, y continuamos con más a través del 100.1. Y yo te recuerdo que pues bueno, ya son las 12 del día, 26 minutos. 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
26: Era la ronda de los octavos de final de la Copa del Mundo de Brasil 2014. La selección mexicana buscaba romper con la maldición del cuarto partido. El gol que hacía ilusionar a los nuestros fue un tanto de Giovanni Dos Santos. Iniciaba la segunda parte cuando Gio controló un balón 3 metros fuera de la media luna. Sacó un disparo cruzado potente con la zurda para poner a México al frente en el marcador.
27: Buscan al hermoso, no puede ganar. Gio la baja con el pecho. Gio se puede meter como novedad. ¡Gio, su
26: Al final la selección mexicana terminaría perdiendo contra los Países Bajos 2-1. Pero Gio pasó a la historia con su golazo de larga distancia.
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1: Cuija, ¿cómo crees que nos vaya esta semanita en los horóscopos?
2: Siempre pensando positivo, así que yo creo que me va a ir de maravilla.
1: Es correcto.
2: Comenzamos la semana con trabajo, me atrevo a decir que con muy buena vibra y esperemos que nos vaya bien. Ah, por cierto, voy a hacer un pequeño paréntesis, si me lo permiten.
3: A ver.
1: Adelante.
3: Hazlo,
2: voy
3: dilo.
2: A mandar saludos.
1: Dibújalo.
2: Voy a mandar saludos a nuestro camarada de la ruta 90-13. No me albureen, por favor. Porque la neta, él fue el culpable que yo pudiera llegar temprano.
3: Ay, qué lindo.
2: Sí, sí, no, dirás que porque me conoce, porque venía manejando bien rezo, pero se lo agradezco, carnal. Mira, besos en el yoyopo, carnal, donde quiera que andes.
3: Yo digo, también te mando un beso.
1: A muerte.
2: No, donde quiera que andes, pues en Tuxtla, pues está ruleteando. Sí. Pero bueno, mi queridísimo Fercho, ¿cómo que se llama la Robert Hernanda?
1: Sí, va,
3: ojalá
1: tenía algún
3: día de creo esto. Que ya murió.
1: Ay, no.
3: Porque yo perdí, mira, yo perdí el contacto, ya. No sé qué se hizo esta persona, no, pero bueno.
1: Yo lo tengo, pero bueno, vámonos con los horóscopos.
4: Aries.
3: Comenzamos con Aries y es que en el dinero te irá excelente. Sí, porque se activan buenas oportunidades financieras y en el amor vas a ceder un poco. Y también debes cuidar ese poquito de orgullo que tienes para evitar discusiones. Y en la salud debes controlar los impulsos para evitar tensiones en la cabeza. Vámonos con el siguiente signo y es...
4: Tauro.
3: Tauro, sí. En el trabajo te irá súper bien porque vas a revisar todos los detalles que a ti te son asignados. Entonces, esos detalles, pues tu jefe... Sí, tu jefe te está pidiendo que lo hagas y tú lo vas a hacer muy bien. Así que, muy bien de tu parte. Y en cuestión de las relaciones, es momento de hacer limpieza y seleccionar mejor a esas amistades que tú tienes. Y sí, en la salud te vas a conectar muy bien con la naturaleza en estos días. Y esto va a bajar el estrés acumulado que tú tienes.
4: Géminis.
3: Géminis. Sí, en el amor, fíjate que... Es una semana muy buena para ti y la comunicación va a fluir perfectamente con tu pareja. Y en cuestión del trabajo se avecinan muchos proyectos y al fin tus ideas serán echadas, sí, echadas a la realidad. Así que es momento de tener muy buena energía y sentir más entusiasmo y ser más de mente ágil. Mi compañero Géminis.
4: Cáncer.
3: Cáncer, para ti que tienes emociones muy buenas, pero también otras que te están llenando de nostalgia y eso te está haciendo regresar al pasado. Es momento de que tú te purifiques y también es momento de que tú, al fin, sí, tengas este día de hablar con tu actual pareja, porque hay cositas que como que están siendo desapercibidas y tú lo estás dejando pasar. No, es momento ya de hablarlas y el consejo que te damos es que fluyas con los cambios y no te estanques con los recuerdos.
4: Leo.
3: Leo, para ti que tienes una semana, sí, muy buena en esta justamente semana, pero no debes confiar muchísimo en las personas extrañas. No confíes, ¿sí? Debes ser de una mente, mira, maestra, seleccionar bien a tus amistades, a las personas. Y en el interior vas a sentir la necesidad de procesar tus emociones en privado. Y esto obviamente es muy bueno para ti. Y se avecina un éxito mayor para tu vida. Esto se dará en los próximos días.
4: Virgo.
3: Virgo, para ti que tienes planes muy buenos, te irá mejor si dejas ir proyectos que ya no funcionan. Mejor vete por otras cosas que sí, real te va a funcionar. Y tendrás amistades en la cual podrían, sí, podrían declararte en estos días. Y es un buen momento, sí, para perdonar y soltar los dolores viejos.
4: Libra.
3: Libra, para ti que es una gran semana porque tu magnetismo personal está, mira, al máximo. Y en cuestión de tu profesión vas a lograr poner orden a tus asuntos y a destacar ante tus jefes. Y en el romance, el terreno del amor te sonríe con mucha fuerza y se avecinan nuevas sorpresas.
4: Escorpio.
3: Para ti, Escorpio, que tu mentalidad es muy ágil, te irá muy bien en esta semana. Una semana que tú estás pensando mucho en tu futuro y si ese futuro prometedor va a llegar. Debes disfrutar un momento, sí, con tu pareja, pero un momento así en privado. Y es, sí, tiempo de liberación. Te quitas un peso de encima porque tú venías cargando con algo muy pesado y al fin esa semana lo vas a dejar ir. Vámonos con el siguiente signo zodiacal.
4: Sagitario.
3: Sagitario, se avecinan soluciones muy buenas. Vas a lograr resolver conflictos familiares mediante el diálogo. Una semana de profunda sanación, de cerrar esas heridas del pasado. Y también es buen momento para pedir disculpas y aclarar malos entendidos.
4: Capricornio.
3: Capricornio, te irá de maravilla en esta semana. Sí, porque estás consolidando lazos afectivos muy importantes. Y tendrás mucha sabiduría porque estás aplicando lecciones difíciles del pasado para que no repitas más los errores. Y es una semana ideal para sembrar bases sólidas a tu futuro.
4: Acuario.
3: Acuario, se avecina una semana excelente para ti, para reorganizar tu plan de la vida, del futuro. Y fíjate que hay algo aquí muy importante que tú vas a tener y es la comunicación. Sí, al fin vas a poder lograr expresar lo que realmente sientes y lo vas a decir con mucha claridad, que las personas se van a enganchar y te van a escuchar perfectamente. Y en tu entorno, fíjate que se avecina una mejoría drástica en la relación de un compañero o un vecino. Vámonos con el siguiente signo.
4: Piscis.
3: Piscis, tú que tienes algunos pendientes, al fin esto se irá solucionando en los próximos días. En el amor tienes que ir con mucha calma y no dejes de deslumbrar por las falsas apariencias. Debes cuidar mucho tu energía y no te recargues, sí, con los problemas ajenos de las otras personas. Ya hemos finalizado los horóscopos, espero y sí haya quedado claro y también entendido muy bien. ¿Y cómo te fue en esa semana? ¿A ti, por ejemplo, compañera Chicantán?
1: De maravilla.
3: Chido.
1: En excelencia.
3: Chido,
1: en excelencia es de mi jefe.
3: A ti, Cris, ¿cómo te fue?
2: Como siempre, muy bien, y bien lo mencionaba al principio, antes de que comenzaras con los horóscopos, siempre hay que tener positivo, aunque quizá las cosas nos digan lo contrario. Mi Fercho, muchas gracias por los horóscopos.
3: De nada.
2: En este momento son ya las 12 del día, 47 minutos. Vámonos nada más y nada menos que con el rey del jaripeo, el señor Joan Sebastián. Te irá mejor sin mí.
1: Así le va a ir mejor a todos.

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0: Es como un antro. Como vibras de un antro esta canción. Sí, de ley. De ley.
1: Es como un electro house.
2: Yeah.
1: Me gusta, me agrada.
0: Es nueva, ¿verdad?
1: Ok, sí, me gusta.
2: Ya.
1: Pues bueno, muchísimas gracias a toda la bandita. También al señor producer que por supuesto anduvo con Tokio hoy con los fondos musicales, Jesse Morales. Yeah. Porque la neta...
0: descansó bien.
1: No, quieras o no, esto hace que comiences con una muy buena. Así que, Jesse, muchísimas gracias. Nos vemos mañana.
2: Así es, bebecito bello. Mañana en punto de las 11 de la mañana ya tendrás a la cuija, al chapulín y a Chicatana aquí en el show de los animales. Gracias, mi chapulín colorado.
0: Muchísimas gracias a ustedes que están del otro lado, de que todos los días nos permiten llegar hasta la comodidad de su casa, en el transporte público, en su trabajo, donde sea que ustedes estén. Muchas gracias. De verdad. Y oigan, el día de hoy hay partido en punto de las 6 de la tarde, a través de los 40.
2: Y tenemos que agradecer a los patros también.
0: Justamente, si ustedes son fanáticos del fútbol y quieren ver quién se disputa el día de hoy. Bueno, ahorita les voy a decir quién. Es 21, ¿no? 21 lunes.
2: Estamos a 22, bebé.
0: Noruega. Hoy juega Noruega junto a Senegal en los 40.96.1 en punto de las 6 de la tarde. Para que usted vaya el día de hoy y escuche toda la narrativa que tendrán nuestros compañeros desde CDMX. 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Muchísimas gracias, compañeros, ha sido un placer estar con ustedes ese día de lunes, inicio de semana.
1: Así miren que es mi buen Fercho, y pues bueno, muchísimas gracias a toda la banda que estuvo con nosotros a través de el 100.1 en este momento, en el minuto 90 que va transcurriendo precisamente esta pues bueno, fase de grupos del grupo J entre Argentina y Austria. Lo sigue ganando por la mínima con gol de Leo Messi al 38, lo que es la de Argentina, ¿sí? Así que vamos a ver cómo termina este partido.
2: Recalcar que en este partido perdió la oportunidad de llevar ya marcador 2, ¿no?
1: Exacto, sí.
2: Falló el penal.
1: Falló un penal al minuto 15 aproximadamente el buen Leo Messi. Y pues bueno, de ahí se anotó un tanto por una vía regular. Así que pues bueno, ¡vámonos, Chicatana Morales!
2: ¡Bye! ¡Hasta mañana! Esto
0: adiós,
2: fue
0: el show de los animales. ¡Adiós!

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3: Para el Mundial Suiza 54, Turquía y España se enfrentaban por el pase. Francisco Franco celebraba el triunfo en la ida. Turquía ganó la vuelta.
4: El definitivo en Roma fue empate a 2 en tiempo extra.
3: Y un telegrama de FIFA decía que debía ser por sorteo. Jugamos otro partido, pidió España.
4: Reglas son reglas, dijo Turquía, colocando dos sobres en una copa de bronce.
3: La mano santa fue Franco Gema, un niño de 14 años que siempre jugaba fuera del estadio. Ya la hicimos, dijeron los españoles. Se llama Franco, pero el sobre decía Turquía. Venganza por la batalla de Lepanto, protestó España. El niño fue el amuleto turco y nunca se comprobó que el telegrama lo hubiera mandado alguien de FIFA. Soy Geo González y una mano santa la apreciamos todos.
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5: En 1934, México jugaría un partido contra Estados Unidos por un boleto en la Copa del Mundo. Al no ponerse de acuerdo en el lugar y fecha, la FIFA dispuso jugarlo en Roma 72 horas antes del inicio del Mundial. México zarpó con jugadores amateurs. Muchos de ellos nunca habían salido del país. El encuentro se jugó el 24 de mayo ante 10.000 personas, incluido Benito Mussolini. Los mexicanos se fueron arriba con gol de Manuel Alonso, pero Aldo Donelli anotó 4 goles, dejándolos eliminados y embarcados. Sí, porque el Tri, seguro de vencer a los estadounidenses, habían reservado el regreso para el final del Mundial. Sergio González, y con el Mundial nos embarcamos todos.
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21: ¡Vámonos, oiga!
15: ¡Qué rollo con el pollo asado con repollo milagrado! ¡Qué gusto saludarte en esta hora de la tarde! Estamos arrancando con las ¡qué buenísimas! En este lunes, inicio de semana, después de un gran festejo, no manches, ayer estaban agotados todos los restaurantes.

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1: Bueno, como presidente nacional e internacional de este hermosísimo Club de Amantes de las Pensionadas y los Pensionados, muchas gracias. Muchas felicidades. Ante todo, por favor, felicidades. Vamos a felicitar a los papás. Ayer fue Día del Padre. No más, no más. ¿A poco ayer fue Día del Padre? Ah, pues con razón, ¿verdad? El centro era un caos, los restaurantes también. No manches, ayer un montón de regalos, triques por todos los lados. Todo mundo. No, las pastelerías se dieron un festín, los de las piñatas igual. No, no, no, no manches, no, te lo juro, hermano. Fiestotota se armó ayer. ¿Cómo no hubo?
2: No creo.
1: O sea, ¿no les hicieron festival del Día del Padre?
2: No creo.
1: ¿Cómo crees, carnal? O sea, ¿no les hacen? No, ¿cómo que no les hacen festival de Día del Padre?
2: No creo.
1: O sea, ¿los ponen a jugar fútbol? Ah, ¿los ponen a hacer actividad física? O sea, ya. Ah, muy bien. O sea, el Día de la Madre, su festival, todo chido, bien buena onda, regalo, jijiji, jajaja. ¿Y el Día del Padre qué? Nada. O sea, ¿los ponen a jugar fútbol? ¿Nada más eso? No, sí. No, si están cañones, carnal, pues ¿qué le vamos a hacer? Ni modo, así es la vida, hermano, así es la vida. Échales una diana a los papás, por favor, échale una diana. Dale.

0: en serio, muchas felicidades a los papás, que ojalá se le hayan pasado bien chido el día de ayer. Ojalá les hayan dado algo. Aunque sea, un fuerte abrazo, Dios me los bendiga. Gracias por formar parte de este hermosísimo club de amantes de las pensionadas. Ahora sí vamos a ver qué nos dice la banda. ¿Cómo eres, Queñoños? Y soy el Chavo.
1: Hola, ¿qué tal, grupo? ¿Cómo están? ¿Bien? Reportarse.
0: Bueno, hola, qué buena, hola, qué rollo con el pollo son.
2: Mi presidente nacional, internacional y continental de nuestras pensionaditas. Feliz inicio de semana.
0: Gracias, gracias.
2: Que todo le marque 99. Gracias, aquí el Choker en frecuencia.
0: Saludos, mi Choker. ¡Chao! Aquí andamos con Toño Memiti Flor.
3: El Rino. ¿Qué onda, mi Rino? Gracias por... Aquí te estamos escuchando en Autopartes Maya.
0: Eso es todo. Saludos a la banda de Autopartes Maya. Saludos allá, mira. Ojalá que allá donde una clienta se desmaya. Ah, chiste fiero. No, sí. Yo sí soy muy malo con esos chistes. Yo lo sé, carnal. Sí, ahí está. Le mando un fuerte abrazo a mis compadres de Autopartes Maya. Miranda con Toño, Pepita y Flor. Y no son los únicos. Harta banda que nos escucha en sus negocios, que tienen la bocina, todo lo que da. Tortillerías, carnicerías, talleres, carpinterías. Saludos a la banda campesina también, que llevan su radio ahí en el monte, ahí colgado en el morral, al lado de la mula, de la yegua, del caballo. Mira, llegamos a varias partes, carnal. Somos un montón en esta sociedad de club de amantes de las pensionadas y los pensionados. Somos un buen, así que gracias de verdad. Y pues bueno, ojalá se le hayan pasado bien chido todos los papás. Dice, buenas tardes, ¿cómo estás, mi querido Rino? Porfa, la canción de la fresa. Saludos de tu amigo Alberto. Saludos hasta la Patria Nueva. ¿Cómo de Quiñones? Y soy el Chavo. Ya estás, carnal. Mientras, vamos a arrancar con muy buena música, porque al regresar venimos con toda la información. Papá, de tus hijos vuelan. Mira, hoy regresa el Chimino de los chistes después de no sé cuánto tiempo. Por si fuera poco, te vamos a comentar de lo más tendencioso a través de las redes sociales. Y además, no te pierdas, porque ya viene el Padrecito, también con unas buenas reflexiones. Pero eso va más adelante. Las rinotototas y mucho, pero mucho más, aquí a través de las que buenísimas en La Que Buena. Le dice, van a hacer mi Rino una rola de la dieta, porfa, bendiciones. Ya escuchándote, mira, ahí en el transporte público.
4: En esta sociedad de club de amantes de las pensionadas.
0: Todo, carnal, saludos ahí. ¿Qué ruta eres? No alcanzo a ver ahí el número de ruta, pero les mando un fuerte abrazo. Gracias por estar en frecuencia. Dice, buenas tardes, Rino. Y en sintonía como todos los días. Saludos y bendiciones para ti. Saludos, ¿cómo estás, Joana? Buenas tardes. Bueno, hola, qué buena, ¿qué pasó?
5: Bien, mi presi. Aquí pasó su capitán primero de las pensionadas, reportando desde el TX. Todo positivo. Saludos para toda la banda que trabaja cualquier forma de transporte público, taxi, Didi, Uber, colectivo, piratas, no, los pirata. Que se esconden de la ley. Ah, no, eso no, ya no, los tales que mandan.
0: Toda la banda, carnal, toda la banda.
5: Bienvenido y buen inicio de semana, Rino.
0: Gracias, gracias.
5: De arriba México, que vamos por el tercer partido el día miércoles. ¡Escucha! Reporté para ti, tío Capibara.
0: Eso es wow. Todo, tío Capibara, un fuerte abrazo. Nos va a tocar con Cabo Verde, carnal. Upa, Cabo Verde nos va a eliminar, Cabo Verde. No manches. Miguel lo viera, el Cabo Verde va, ya anda con Toño, Bebita y Flor. Mijo, mano, Cabo Verde desde la cuna, papaya de Celaya, dijo la
6: tía
0: Laya.
6: ¡Y el sabor!
0: Vamos a ver qué tal nos va la... ¡Qué buena!
7: Bueno. ¡Rino, Rino!
0: ¿Qué pasó?
7: Que te pusiste a chambear, Rino. ¿Qué onda? Saluditos por ahí. Saludos a mis bendiciones, el Yayito y la Sofi. Dile que se ponga a chambear, ¿qué? A estudiar.
0: ¡A chambear! Saludos al Yayito y a la buena Sofi. Saludos, mi querido Yayo. Pues sí, que se pongan a chambear, ¿no? Pues a chambear y a estudiar. ¡A estudiar!
8: ¡A chambear!
0: Bueno, pero eso será...
8: ¡A chambear!
0: Así es, gente, por favor. Es lunes, inicio de semana, hay que darle con Toño, Pepita y Flor a chambear.
8: A chambear. A chambear.
6: Y el sabor del bicolor.
0: Porro, ya casi va a acabar el día y todavía te vas a poner a trabajar. No, hombre, hermano, ¿ya qué vas a hacer al trabajo? Nada más te vas a hacer guaje en la chamba. Pónganse a chambear, gente. No, está tremenda la banda, mire.
9: No quiero un México sin hambre, Claudia.
0: No, es que la verdad, mira, no, sí,
6: y
0: se
6: el
0: pasa.
6: El sabor.
0: Se
6: del
0: pasa la banda. Mijo, si ando, está acostado en la chamba.
10: ¡Ele calmado, primo! ¡Ele calmado!
0: ¡No se me vaya a cansar, hermano! ¡No se me vaya a cansar! ¡No, sí, de verdad!
11: Había empezado el jale de mis compañeros, porque yo no hago nada.
0: No, yo no hago nada, hermano. Yo la verdad sí no hago nada. Bueno,
6: Rino.
12: Aquí escuchándote, amigo. ya rumbo al fraccionamiento Las Torres.
0: Eso
12: ya
0: vamos es todo.
12: A descansar, ha terminado el día de los labores.
0: ¡Chulada, cucho! ¡Uy, la que buena hora! ¿Qué pasó? ¿Chambeo diario?
13: Aquí llamo aquí sin salario, rumbo, ¿qué salario? Puerto Rino.
0: Eso es todo.
13: Todos los días. Aquí suena la que buena.
0: Eso es
13: la
0: todo.
13: Pura naturaleza. Esa, un hierbazo.
0: Un chipilinazo, carnal, ahí le va.
13: Que necesites, que necesite un
0: chipilinazo, loco. Chipilinazo, carnal.
13: Una naturaleza, una naturaleza, mafrencito.
0: Para relajar la mente, my friend. Qué gusto saludarte en esta hora de la tarde. Espero te encuentres bien, hayas pasado un excelente fin de semana. Dios te bendiga, gracias por estar escuchándonos en esta hora de la tarde, señora ama de casa, señor, le venimos ofreciendo en este momento el programa que ni siquiera es programa y que yo ni siquiera soy locutor, además estoy bien loco, además estoy bien fumado. Gracias por estar escuchando en esta hora de la tarde, espero te encuentres bien donde quieras que estés trabajando. Gracias por escucharnos, de verdad, gracias, gracias por tu preferencia. Puro de dale paga, carnal. ¿Qué les damos, carnal? ¿Qué les damos? Bueno,
14: hay que chambear. Ponme el audio. Aquí estamos en chinga. Hay que estar crudo. Pero aquí estamos chambeando al 100. Rino.
0: Salud, maestro Coludo. Fuerte abrazo al maestro Coludo, que es de los meros caguameros, ¿eh?
15: Aguama, quiero para anestesarme ya. Pues estén ahorita.
0: Ahora fue maestro Coludo. Ah, por cierto, también no se olvide, gente.
16: Respeten al pasaje.
0: Respeten al pasaje, por favor. Toda la banda del transporte público, foráneo, local, de donde sea, mototaxi, bicicletero, bicitaxi, lo que caiga, hermanos. Si transportan en lancha, vaca, caballo, burro, perro, chucha, lo que caiga, donde quiera que transporte, gente, en el lomo, en la espalda.
16: Respeten al pasaje.
0: Recuerden respetar al pasaje, hermanos.
16: Respeten al pasaje.
0: Exactamente, mira nada más. Saludos a la banda también.
17: Rino, saludos para la profe de parte del mimoso de la ADO.
0: ¿Qué pasó? Nada más.
17: La que paga mi cuenta del taxi.
0: Perro, qué chulada, hermano. Esas queremos. ¿Qué pasó?
18: ¡Qué ápido! ¡Feliz inicio de semana, Rino! El presidente Cola del club de las pensionadas y no pensionadas. ¡Qué manera, no!
19: ¡Qué rico, eh!
18: Ahora pues, Rino, aquí te venimos escuchando con toda la actitud.
0: Eso es todo.
18: Aquí en los 400, rodando las cuatro morenas, esperando que venga la güera y cierro por los
0: 400. ¡Ay! ¡Qué desgraciada la banda! ¡Cómo de que yo si soy el chavo! ¡Regresamos en un Rayo McQueen! ¡Cuchao! En todo México y todo el mundo, si dice aquí suena.
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0: Yo soy el Rino, buenas tardes.

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2: Bien, muchísimas gracias. Buenas tardes, ¿cómo están ustedes?
3: Bien, padre, gracias a Dios. Aquí andamos contentos, felices, porque pues estamos en semanas futboleras, fin de semana, Día del Padre, muchos regalos para los papás. Ayer estuvo todo agotado. Pues, ¿qué le puedo decir, padrecito? La verdad es que, ¿cómo se lo celebraron el día de ayer usted?
2: ¿Qué te pasa? Yo no soy papá, yo soy padre nada más, pero de las misas.
3: No, yo sí supe que tuvo ahí sus que veres con una monja, ¿eh? No se haga, no se haga.
2: ¿Cómo? ¿A ti qué te importa? Psst, cállate. Ahí te está preguntando, pero... Mejor vámonos rápidamente con las frases. Frases de lunes. Para que la gente, por favor, ponga mucha atención.
3: Adelante, padre, por favor. ¿Qué nos quiere decir ahora?
2: Primero que todo, quiero decirles buenas tardes. Y la otra, quiero decirles también feliz Día del Padre. Espero se la hayan pasado, como dice la chaviza, bien chicles bomba. Y si no la pasaron bien chicles bomba, pues ni modos. Recuerda, hinca tu padre, hinca tu hermana, hinca tu abuelita, hinca tus sobrinos e hinca tu madre para que hagan oraciones todos los días, todas las mañanas y todas las noches. Hínquense para recibir mis bendiciones.
3: No, padre, sí estamos bien, padre, ¿eh? Muchas gracias. Y una vez ya con eso tengo, no se preocupe. No se preocupe, de una vez. Vamos mejor con su frase. Échele.
2: Ahí les van a ser cortas las frases. Recuerde que lo importante no es lo largo, sino el aguante.
3: ¿De qué?
2: De la frase. Es que recuerda que hay frases que a pesar de que sean cortas, pero pueden ser muy llegadoras. Y hay otras que pueden ser muy largas, pero no son cautivadoras.
3: Ah, ya. Las frases.
2: Sí, las frases. Mire, mijo, si le manda foto del terreno sin tanto misterio, aliste la herramienta, que hay altas posibilidades de echar la siembra.
3: Ay, padre. No, pues dale un aplauso al padre. Eso, padre. No, sí, padre. Dando misa desde hoy. No, padrecito, no, padre, veas. No, usted es una chulada, padre. Oiga, ¿a qué eventos va usted?
2: 15 años, bodas, bautizos. He estado en muchos bautizos, gracias a Dios. Les bautizó el chiquito varios de mis siervos que han dicho, oiga, por favor, bautíceme a mi hijo y yo con mucho gusto ahí estoy.
3: Muy bien, padre, ya por favor, vamos con su frase porque no tenemos tanto tiempo para andar escuchando sus incoherencias. Por favor, adelante.
2: Mijo, uno conoce terrenos tan fértiles que apenas le muestras la herramienta y ya están pidiendo siembra.
3: No, padre, no. Ay, chulada, padre. No, usted es un crack, padre. Usted es un crack, padre. De una vez, échale de una vez. No, padre, todo da. Échale, mijo.
2: Recuerde, ahí le va la última frase y escúchala bien. Entre más húmedo esté el tamalito. Escuche bien, por favor. Entre más húmedo esté el tamalito, más fácil es deshojarlo.
3: No, padre, no, usted es un crack. Muy bien, padre. Tiene toda la razón porque sí es cierto. Mira, cuando está más mojado el tamal, le quitas la hoja más fácil y está bien sabroso. No, sí, padre. No, bien, padre.

0: Excelente, padre, excelente.
1: Y hay otra cosa también. Entre más mojado está el tamalito, más ablandada la carne.
0: Oh, sí, padre, pues sí, padre, tiene esta razón.
2: Pues sí. Pues cómo no, pues.
0: No, padre, no. Gracias, padre. Dios lo bendiga, padre. Ya usted se pasó de jaldra,
2: No, sus frases son una chulada, padre. Dios lo cuide, Dios lo tenga en santa gloria.
1: Si no me he muerto, güey. Ando vivo todavía.
0: No, pero así ya casi.
2: Además, no me diga así, los padres no deben hablar así.
1: Yo hablo como se me pegue la gana. Ya estoy retirado, me corrieron de la iglesia. Pero bueno, ahí le va, recuerde. Inque su familia, inque su papá, inque su abuela, inque su hermano e inque a toda su gente. Exactamente, para que haga sus oraciones. Hasta la próxima. No, inque a su madre también para que haga sus oraciones todos los días.
0: Gracias, padre. Cuídense mucho, padre. Gracias. Gracias, padrecito.
3: Ya no lo dejen entrar, ¿eh?
0: No, ya no lo dejen entrar. No, ya no lo dejes entrar, por favor, porque mira, otra de esas y nos van a venir corriendo de la empresa, hermano, vas a ver. No, se pasa de lanza el padre.
4: Desde Monclova.
0: No.
1: Se me olvidó decirles.
4: Con el juego de
1: indio. Se me olvidó decirles que. Persínense, mira. Aquí, mira, persínale. Cuando te hinques, mira. Cuando las monjas y las siervas se me hincan. Siempre les digo, mira, ahí está, mira, su besito. Échale un beso a la oración del Padre Nuestro.
3: No. Si es el Padre Nuestro, ¿cómo se llama?
1: No, la de la por la señal. Aquí está la señal, mira. Quita tu señal, mija, quita tu señal.
0: No, ¿qué pasó, padre? Oh, más respeto, por favor, más respeto a las siervas. Mientras le mando un fuerte abrazo, saludos a Maripaz Zamora, la mermelada de Zarzamora, que es en frecuencia en esta hora de la tarde. ¿Cómo estás? Saludos a mi sobrina, la Romy.

0: rapidísimos.
1: No, se pasa de lanza la banda, oye, rapidísimo. Vámonos a unos mensajes porque tenemos un montón de mensajes al Rayo McQueen Cucho. Venimos con más aquí a través de las que buenísimas. Bueno, la que buena, dígame.
2: Rino, saludos ahí para mi mujer, Cristi, que está haciendo mi caldazo. O sea, amanecí bien crudo. Ayer tomé bastante, que está el día del padre.
1: ¡Cucho! Dios bendito, Dios. Échale su Diana, por favor. Ahí va su Diana, escúchenla más. Se amaneció bien Crudelio porque le celebraron su día del padre a todo dar. Muchas felicidades y qué bueno por su familia también. Una Diana también a toda su familia, a su esposa, a todos ahí que le festejaron a todo dar, carnal. Eso sí, muy bueno, qué bonito, carnal, qué bonito. La verdad me da mucho gusto. Bueno,
3: Nino, Diana, Diana.
1: ¿Para quién?
3: Aprovechamos a escucharte ya que salimos de la escuela.
1: Ah, ya iniciaron las clases, va. Madre mía.
3: Vino, vino, me escuchan mucha voz. Diana,
1: escucha. Y le va a subir a mi hijo, y le va a subir.

0: va su Diana, por favor, maestros, maestras, no le dejen tanta tarea a los chamacos, por favor, no, no, no, no, de verdad no. Bueno, bueno, pues, no manches, no, no, no, no, pues no, que no les dejen tanta, porque pues, ¿quién las viene haciendo? Los papás. La tarea que, mira, mira, el karma llega, hermano, yo lo siempre, el karma llega, sí o no. ¿Quién termina haciendo las tareas? Mamá y papá. No hay más. Las tareas que no hiciste en la secundaria, prepa, covach, universidad o hasta el grado de estudios que tú estuviste. O en la primaria, no sé, y no hacías tarea. Con tus hijos y tus hijas vienes a pagar el pato, te lo juro. Mira, si no hiciste tu sistema solar cuando estabas en sexto grado, con tu hijo y tu hija lo estás, ahí estás comprando ahí. ¿Será que me puedes vender un foamy redondo? ¿Cómo se llama ese? No, ¿cómo se me llama? Unicel, pero sí en forma de mundo. Y era lo más cañón, hermano, era lo más cañón. Peor cuando te dicen, vamos a querer un plan, ¿cómo dice? Un sistema solar, pero reciclado. Ahí le estás poniendo naranja al sol. No, man, no, te lo juro, no. Se viene a pagar el pato con algo, eso ya me quedó bien clarísimo, por favor. Así que el karma llega.
1: ¡Qué barbaridad, padre! ¡Qué barbaridad, padre! Pero también entre más frijol tienes el tamalito, saco con el dedo. Más y es tiernito. ¡Chao! ¡Saludos, Rino!
0: No, que le conteste el padre, yo que le voy a contestar.
1: Rino, Rino,
0: saludos,
1: Rino,
0: Memo,
1: Rino,
0: este
1: Rino,
0: bendiga.
1: Bien crudo, no, crudo. Pero ahorita me voy a hacer una michelada para que se cure esta cosa. Aquí andamos ya al tiro, escuchando la que buena, la mejor 100.1.
0: Gracias. Échale una Diana a la banda que está cruda, por favor. Échale una Dianita, sí, una Dianita para la banda que está cruda, para que le vaya de una vez. Una Diana a la gente chambeadora. Échale una Diana a los que fueron a chambear a pesar